Somos T94.9, número uno para hits de hoy. Gracias por pasarla rico conmigo, soltera o acompañada, como sea. Vamos a meterle a este fin de semana, Día de las Madres. Happy Mother's Day to you. O las tuyas, yes. I mean, no las tuyas, pero you know, la tuya. There you go. Es que suena medio raro. Ok, vengo con música de Shakira, Belé, también Juan Luis Guerra.

0: 94.9, número uno para hits de hoy en la casa del Enrique Santos Morning Show. Ya que estamos aquí terminando con una salsita, quiero que sepa que puedes ganar boletos al concierto de Tito Nieves, que está celebrando como 50 plus aniversario, creo, algo así por allá arriba. Así que mañana pendiente entre las 6 y 10 con Dayanara Torres, aquí por T94.9. Te acompaña DJ Jermaine.
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1: Bless Ovi on the drums, que le dio el blessing a esta canción. Tremenda producción, se llama El Mejor Hombre del Mundo, o EMHDM. M de mami, Día de las Madres.

0: Hi, el químico Tiny.
1: Let's keep the party going. En tu fin de semana especial, celebrando a las mamis en sintonía. Happy Mother's Day. Te acompaña DJ Jermaine. Vengo con bachata.

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0: However you want it, cuenta conmigo, lo que tú quieras. Te estoy complaciendo también por mi Instagram, all right? DJ Germaine Radio, G-E-R-M-A-I-N-G del gato, el gato, pelión del techo. Ese soy yo, aquí en la casa de Enrique Santos Morning Show, que mañana regresan con boletos para concierto de Tito Nieves, Carlos Vives o Karim León. Pide que hay entre las 6 y 10 AM junto a Dayanara Torres.
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1: ¿Qué es lo que estamos a rular? Y empezó el verano. ¡Fuego!

Ay, qué hubiera pasado, ¿verdad? En otra vida será cuando somos moscas. Te acompaña DJ Jermaine Somostino 24-9 y número uno para hits de hoy en camino, Farruko for you.

0: Family Matters, Family is Everything, la familia es todo. Y en este día especial te damos las gracias a ti, madre en sintonía. I love you. Quiero mandarle un saludo especial a la mía, la señora reina, la reina de la casa. Happy Mother's Day, mami. Espera, se me olvidó que estoy trabajando. Vamos con el sonido. Ahí, ok. So, mañana regresamos con $1,000 fáciles, concurso de vuelta para vuelta. Una nueva palabra clave cada hora, empezando a las 9 de la mañana hasta las 9 de la noche. Conmigo, DJ Jermaine. Check it out tomorrow.
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1: Tu 94.9, número uno para hits de hoy. Me están pidiendo música de Don Omar. Te tengo una bien sabrosa, te va a encantar de seguro después de esta. Die With A Smile, te acompaña DJ Jermaine.

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1: Omar Sanmano por ti 94.9, número uno para hits de hoy, la casa oficial del Enrique Santos Morning Show, junto a Dayanara Torres, que mañana regresan con boletos para concierto de Carlos Vives, Tito Nieves o Karim León, y también la primera palabra clave pagando $1,000 fácil, ¿ok? Pendiente a todo el show enterito, la clavada telefónica y mucho más, junto a Dayanara Torres, ¿ok? 6 a 10 a.m. aquí por ti 94.9. Te acompaña DJ Jermaine en tu noche.
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Tu 94.9, número uno para hits de hoy. Empezando otra hora llena de éxitos, todavía de party, ¿ok? Andamos de fiesta, viene Bad Bunny en camino, también Nicky Jam y mucho más. Así que quédate conmigo, DJ Jermaine. Tu 94.9, número uno para hits de hoy. Celebrando el Día de las Madres. Happy Mother's Day.

música de Puerto Rico. Nosotros nos criamos escuchando y cantando esto. 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Y ando con el mueble de todos los tiempos, Tiny.

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0: música reciente.
1: Esta canción pega diferente. Éxito total. Eladio Carrión. Eladio Carrión, el mismo duro. Yes, Sauce Boy in the house. Esta se llama Polaroid. Sube el volumen. Andamos de weekend. De party party aquí con DJ Jermaine. Happy Mother's Day.

All right, Tino 24.9, número uno para hits de hoy. Me estaban pidiendo esta salsa de Mark Anthony. ¿Y tú sabes qué? Buen momento para darle play, ¿verdad? Tu amor me hace bien. Te acompaña DJ Jermaine. Lo que tú quieras también lo puedes pedir por mi Instagram como DJ Jermaine Radio con G de gato. Jaja.

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0: Papi Juancho.
1: T94.9, número uno para hits de hoy, la casa oficial del Enrique Santos Morning Show con Dayanara Torres. Mañana empieza a las 6 de la mañana. Pendiente para tus boletos al concierto de Carlos Vives, Karim León, o de repente celebrando el aniversario como 50 y pico de Tito Nieves. Leyenda, te acompaña por aquí DJ Jermaine.
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0: Si no sabes quién está todas tus mañanas por ti 94.9, let me tell you, Enrique Santos Morning Show junto a Dayanara Torres, mañana de 6 a 10 a.m. con entradas para Tito Nieves, el concierto también de Carlos Vives o Karim León, man, pide que hay, levántate tempranito, ok, set those alarm clocks, te acompaña por aquí DJ Jermaine, regreso con música de Don Omar, también Fade y le metemos a Prince Royce con una bachata sabrosa para ti.
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1: Yandel junto a Javi con algo bueno. Me voy para la...
2: Díselo, Yandel.

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Aquí estoy para ti. Tíralo por el Instagram, tu petición. DJ Jermaine Radio, G-E-R-M-A-I-N, el gato peleón del techo. Aquí te acompaña. 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

0: De todo corazón, gracias por disfrutar de tu domingo conmigo, DJ Jermaine. Hey, mañana regresamos con la fiesta en la noche de 7 a all the way to midnight, 7 p.m., ¿ok? Así que también tengo para ti muchas palabras claves, still going on, regalándote $1,000 fácil con nuestro concurso nacional, pendiente a todo.
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1: Bless Obi on the drums, el mejor hombre del mundo, se llama este temazo, así mismito se llama el álbum, EMHDM. Disfrútalo conmigo, DJ Jermaine, mañana de vuelta contigo a las 7 de la noche, si Dios me lo permite. Chao.

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15: ¡Qué lo que estamos a rular y empezó el verano! ¡Fuego!

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4: Dios conmigo, yo con él delante y yo tras él. Good morning por la mañana, lunes 11 de mayo. ¿Qué tal tu fin de semana de las mamis, Dayanara?
5: Buenísimo, buenísimo. Descansé mucho, pero lo pasé súper bien. Los nenes me mandaron flores, hasta Cristian desde Los Ángeles. Lo pasé súper bien. Contenta.
4: Eso fue una, oh, bueno, con el caso de Cristian fue long distance.
5: Long distance.
4: Larga distancia.
5: Súper lindo.
4: Mami, yeah. Felicidades a todas las mamis.
5: Felicidades.
4: Bendiciones para todas las mamás y las que están embarazadas, que be mommies to be. Felicidades a ustedes también. Hoy en la clavada telefónica estamos llamando a este hombre haciéndonos pasar por vendedor de scooters, diciéndole que le vendimos un scooter especial a su papá. Pero el hijo no está de acuerdo porque su papá es mayor y él no cree que debería estar montado un aparato de esto. Lindísimo. Azulito, tiene todos los hierros. Ya le resolvimos todo acá.
6: No
4: le hace falta ni cosign. Lo tengo aquí para recoger el scooter.
6: ¿Cómo el filmó?
4: El padre suyo es un para que usted lo sepa. Y por eso le vendí el nuevo viejo. No. XL se lo vendí.
6: Todos ustedes son unos descarados. Todos ustedes. Esto te está
4: ¿Qué te parece? Vendiendo un mueve viejo. Ok, esa es la clavada que vas a escuchar a las 7 y 10, 8 y 10 y 9 y 10 de la mañana. Bueno, aprovechando de que ayer fue el Día de las Madres, ya sé que te regalaron flores.
5: Yes.
4: Algunas madres le regalan cosas recicladas. Que alguien no
5: eso
4: está
5: es
4: usando.
5: Cierto, eso es cierto.
4: Yeah. Y hay otra gente también que, bueno, venden lo que uno le regala.
5: ¿Te ha pasado?
4: Sí.
5: ¿Sí? Yeah. ¿Alguien vendió algo que tú regalaste? ¿Quién?
4: El DJ Extreme. Se mudó.
5: Lo tiramos al medio.
4: Él se mudó para un lugar que tenía campo de golf. Me di cuenta, obviamente, que le hacía falta un carrito de golf. Le regalé el carrito de golf que yo tenía en mi casa. Y el tipo un par de semanas después lo vendió.
5: Wey. Acaba de decir, le regalé un carrito que tenía en mi casa. O sea que tú re-regalaste.
4: No, o sea, en vez de yo venderlo, a él le hacía falta. Y yo, I hand me down, but I didn't sell it to him. Se lo regalé, pero él cogió horas después y lo vendió. ¿Y qué hiciste con ese dinero,
5: Extreme?
7: He went from semanas to horas.
4: Segundos después. Inmediatamente. No había llegado el carrito de golf a su casa y ya lo tenía vendido.
7: Ay, qué exagerado.
4: ¿Qué hiciste con ese billete? Estoy curioso.
7: Eso fue, como te dije, fue una iglesia.
4: Ay,
5: gracias,
4: mentira.
5: Tú
4: no vas a la iglesia.
5: Está bien.
7: Money, bro.
4: Di que regaló eso.
7: I donate the money.
5: Right. Claro que no.
4: Un hombre que no ha pisado una iglesia desde que bautizó a su hijo hace 20 años atrás. Una vez te han regalado algo a ti, la otra persona puede hacer lo que le da la gana con algo que es regalado. ¿Es correcto vender un regalo que te han hecho?
7: Ay, que
4: nos llamen las mami y nos cuenten qué fue lo que le regalaron este fin de semana y cómo le fue en el WhatsApp 305-605-9494, el Talkback feature de la iHeartRadio app. Ahí también nos puedes dejar un mensaje de voz. Bueno, nuestro Marco Rubio deja caer que podría lanzarse a la presidencia ahora en el 2028. Check it out.
8: Did we just see the first campaign ad for Marco Rubio's 2028 presidential campaign? I don't know. Watch this.
9: We want it to continue to be the place where anyone from anywhere can achieve anything. Where you're not limited by the circumstances of your birth, by the color of your skin, by your ethnicity, but frankly, it's a place where you are able to overcome challenges and achieve your full potential. I think that should be the goal of every country in the world, but I think in the U.S., we're not perfect. Our history is not one of perfection, but it's still better than anybody else's history. Now, ours is a story of perpetual improvement.
8: Marco Rubio went to the White House podium earlier this week.
9: Hello. Thank you guys for having me today.
8: He talked to reporters. He seemed really at ease with the press, and it generated all this chatter about whether he might actually be the front runner instead of the vice president, J.D. Vance, who has been seen as the heir apparent to MAGA, with Trump presumably stepping off the stage.
7: Duh.
8: There's a real contrast in how Rubio talks about the country than the way that Donald Trump talks about the country. You saw that in the video. You also saw Rubio be very careful to put President Trump front and center in that visual. It's Trump's silhouette. So he's playing politics pretty deftly.
4: Bueno, la reportera ahí está marcando que hay un contraste bien, bien marcado entre lo que es Donald Trump y quién es Marco Rubio. respeta obviamente el presidente en su capacidad. ¿Qué pasa? Que la vocera de la Casa Blanca creo que está embarazada.
5: Yeah. Right? Oh, sí, sí, sí.
4: So she's taking some time off y enviaron a Marco por
1: Another
4: primera
1: job.
4: Vez. Otro trabajo más para Marco Rubio.
5: DJ.
4: Pero demostró que lo puede hacer muy bien, porque hace tiempo no veo un vocero de la Casa Blanca hablar tan transparente y tan honesto. Sí. Y yo lo mencioné en mis redes sociales. A mí me atacaron una pila de gente diciendo de que Marco Rubio es sellout y que yo soy un descarado. ¿Por qué un descarado? Por estar de acuerdo con la visión de Marco Rubio para Estados Unidos. Mira, yo nací aquí en los Estados Unidos, igual que Marco Rubio. Somos de herencia cubana. Sabemos lo que sufre el cubano. Sabemos lo feo que es el socialismo y las dictaduras. Uh-huh. Queremos un cambio real para Cuba y para su gente, y que hay de malo en admitir cuando alguien está haciendo las cosas bien hechas. Si, quizás tú no estás de acuerdo con su política, pero si hay un adulto en el cuarto, en la administración del presidente Trump, se llama Marco Rubio, un tipo que está claro, que habla, te guste o no te guste lo que diga, habla con evidencia, habla claro, es transparente, y es obviamente un líder y una persona que sabe manejar muy bien la presión. Y le hicieron la pregunta de Aguilar, uh-huh, ¿cuál es tu visión para Estados Unidos? Y él, sin ningún tipo de preparación,
5: on the fly, no estaba escrito.
4: Lo que estás escuchando que él posteó fue el speech que él dio en el podio, su respuesta, no fue un speech, fue su respuesta, sí, a la pregunta de su

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0: All right, sigue el escándalo entre Paulina Rubio y Colate de Ganara. Esto de nunca acabar, esta gente.
1: Esto no termina, de verdad. Y se ha intensificado esta vez porque están soltando trapitos sucios en público.
0: Que supuestamente Colate dice que
1: graves acusaciones.
0: Le daba, lo sonaba. Es lo que ha alegado.
2: La jornada inició con la abogada de Paulina Rubio interrogando a Nicolás Vallejo Nájera. Nicolás afirmó que llevar a su hijo a España sería lo mejor para él y que eso incluso podría ayudar a mejorar la relación del menor con su madre. Además, aseguró que durante los 13 años que vivió en Miami, le resultó muy difícil conseguir un trabajo estable. En su testimonio escrito dijo haber sido agredido físicamente por Paulina. Y que tal vez resultó con una costilla rota. Al preguntarle por qué no hay evidencia médica como rayos X o un reporte de la policía, respondió. Nunca había sido golpeado y no supe cómo reaccionar, dijo. En este comunicado emitido hoy por Paulina Rubio, la artista agradece profundamente a todas las personas que la han apoyado como madre en este difícil proceso. Concluye diciendo, ser madre es el más grande de los honores y el amor más profundo que jamás experimentaré.
0: Por favor, ¿dónde está el teléfono? Déjame decirle, tremendo reportaje de parte de Tony de Andrade, un aplauso para Tony. Pero por favor, Tony, se nota que él bajó. Está haciendo bulla esto, perdón.
1: Bajó
0: se nota
1: el volumen.
0: El tono, ¿no? Porque el delivery era una noticia fea.
1: Sí.
0: Pero normalmente, Tony, cuando está reportando, ¡qué bien! Después de un reportaje así, Tony debería cerrar el reportaje con ¡qué mal!
1: Sí. ¡Qué fuerte!
0: ¿Tú no crees, Harold?
3: Ya, Enrique.
0: ¿En serio?
3: ¿Qué pasa?
0: Vamos a mandarle un mensaje a Tony. Está despierto ahora, ¿no? Un WhatsApp lo voy a enviar por aquí.
1: Si no, despiértalo.
0: Claro. ¿Lo despierto?
1: Dale.
0: ¿Tú crees que conteste? Vamos a llamarlo. Mando a Tony de Andrade para decirle que debería
3: ahora va, te dice, yo no hice ese reportaje.
0: Ese definitivamente fue la voz de Tony. Es parte de Primer Impacto gracias a nuestros amigos de Univision. Tony es un tipo fit. A esta hora me imagino que él está en el Planet Fitness ahora mismo haciendo nalga. ¿Cuál es el ejercicio que se hace para nalga, Extreme?
1: Ay, María.
3: He's a Dominican Kevin Hart.
0: Por el tamaño.
3: Por la estatura.
0: Pero ¿quién es más bajito? ¿Tony de Andrade o Haro Valenzuela?
3: Haro.
1: Ni
3: te metes en eso.
0: Ok, no me contestó, se lo voy a dar un voice note.
1: Dile ahí.
0: Tony, Dayanara y yo te estamos llamando para decirte good morning. Me imagino que no contestaste porque estás en el gym, ¿right,
1: sí,
0: Dayanara?
1: Sí, entrenando fuerte.
0: Siempre. Estamos aquí y dice Extreme que tú eres el Kevin Hart.
3: Dominicano.
0: Sí, sí. Oye, nos encantó tu reportaje de Paulina y Colate. Qué feo escuchar esas acusaciones de la corte, pero notamos en una nota así, pues tú normalmente cierras tus notas con ¡qué bien! Algo así feo deberías cerrar con ¡qué mal!
1: ¡Qué mal!
0: Considéralo. Te quiero. Bye.
1: Ay, Dios mío. Vamos pero mejorando. Qué fuerte lo que está diciendo este Colate, que ¿tú? Parece que le rompieron una costilla, dice.
0: Pero la abogada de...
1: Pero dice que no hay x-rays.
0: ¿Cómo? ¿Tú le crees? ¿Tú le crees?
3: Papo, ¿qué fuerza tiene esa mujer para romperle una costilla a Colate?
4: Con un bate o con
1: contra.
0: A ti te puedes caer en un empujón y caes sobre algo y te puedes partir un...
3: Exacto.
0: Tú sabes. Y eso duele, según me cuenta. Es a lot of pain.
3: ¿Quién te roto la costilla a ti?
0: A mí no, gracias a Dios, nunca me he roto nada.
3: Un abrazo. Rompe costilla.
0: ¿Qué fue lo que te rompieron, Harold?
5: A ti que te rompieron otra cosa, güey.
0: ¿Sí?
1: ¡Ay!
5: No se puede decir a la radio.
3: ¿Qué es eso?
1: ¿Qué falta? Tan temprano en la mañana, Harold.
0: ¡Qué mal!
1: ¿Qué
0: Oye, pujo? qué feo eso sí es cierto. Y bueno, para un hombre me imagino que si sucedió, como dice Colate... Admitirlo también me imagino que es un poco vergonzoso, ¿no? Pero
1: eso.
0: Si tú estás en una relación así abusiva, you know, find help and get out of it.
1: Sí, es así.
0: Definitely.
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0: Karim hace historia como el primer cantante de realizar un concierto en el nuevo estadio Inter Miami, 28 de junio. La llamada 4 right now, se gana un par de boletos. 844 y es Enrique, 844-937-3674. DJ Extreme con la mezcla Fuego.
3: Yes, sir. Right now, arrancando esto con un poquito del Farruko. Esto se llama La Tóxica. You ready?
0: I'm ready.
3: Let's get it. Vamos.
0: Suénalo.
7: Hey. Calle, en busca de un jangueo.
0: Qué bien.
7: Vaya.

0: 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Buscando right now la llamada 4, el 844. Yes, Enrique, te quiero regalar un par de boletos para ver a Carin León en el primer concierto en el nuevo estadio Inter Miami, New Stadium, domingo 28 de junio. La llamada 4 se gana boletos. Now, 844. Yes, Enrique. Conectamos con Fernando Girón. Fernando, el fuego en los Everglades se sigue acercando, está bajo control. ¿Qué está pasando?
1: Enrique, buenos días para ti, para Dayanara y todo el equipo. Ya, fíjate, no sé si ustedes, al igual que yo, hemos perdido la cuenta de cuántos incendios hemos vivido en estos 5 meses que van de este 2026. De hecho, no sé si ustedes ayer sintieron ese tremendo calor que hizo y que está haciendo por estos días típicos de verano, pero no hemos llegado todavía allí. Bueno, el tema es que sigue ardiendo el incendio de maleza, como dices, en los Everglades, que avanza casi en paralelo a la zona metropolitana del condado Broward, pone en riesgo, escuchen, conductores, por su cercanía a las ciudades de Miramar y de Pembroke Park. En aproximadamente 17 horas avanza alrededor de 5.000 acres, los ha arrasado. Y claro, como siempre, no solo las llamas preocupan, Enrique, sino también las condiciones del aire por la cantidad de humo y hacia dónde se dirige, ¿no?
0: Sí, y hasta ahora el humo no está afectando lo que es la US 27, o sea, Okeechobee o la 595, pero todo eso depende de cómo empiece, cómo sople el viento, ¿no? Exacto. Pero se ve fuertemente las llamas hasta de noche, obviamente, para las personas que están manejando en esa área.
1: Y afecta la visibilidad.
2: Sí. También. Sí. Fernando, y el gobernador Ron DeSantis vino a Miami a firmar la ley HB 905 contra la influencia extranjera. ¿De qué se trata esto?
1: Vamos a explicarlo, Dayanara. Es una ley con un amplio alcance, como dices, incluye varios frentes y naciones y busca, dice, evitar también la influencia, sobre todo en instituciones públicas de Florida. Endurece las sanciones para funcionarios que acepten beneficios de gobiernos vinculados a varios países considerados como riesgo. Y por supuesto que Cuba no es la excepción, que quieren que evitar esta influencia, sobre todo instituciones públicas. Fíjate tú que esta ley fue propuesta, de hecho impulsada por Dariel Fernández, que es el recaudador de impuestos del condado Miami-Dade, y quieren tener la capacidad de revocar estas licencias a empresas que hagan negocios con la dictadura en violación de leyes federales. Autoriza que se les pida a esas empresas declaraciones juradas sobre sus negocios en la isla. Así que habla Dariel Fernández. Tenemos un informe de Yusnavi Rodríguez que conversó con él. Enrique, tú sabes que Dariel se ha enfocado muchísimo en este tema.
3: Oye, hay que investigar porque estaba DeSantis ahí fumándose un habano, jugando golf en el Trump. Tú, ¿no fue? Al lado de la estatua de Papa Trump.
1: Bueno, ¿tú qué tienes en contra de la gente que fumamos habano los fines de semana?
3: Yo no tengo nada en contra de eso, pero me gusta que los machos fumen el habanero después de hacerme mañanero.
2: ¡Ay, Dios!
3: Gracias, Fernando.
0: Alabamos a Dios.
4: En la próxima hora, en el show de Enrique
0: Santos. Por ahí viene la clavada telefónica. Estamos llamando como un vendedor de scooters que le vendió a un señor mayor un aparato de esto y el hijo no está de acuerdo. Lindísimo, azulito, tiene todos los hierros. Ya le resolvimos todo acá. No le hace falta ni co-signer. Lo tengo aquí para recoger el scooter.
5: ¿Cómo que
0: el filmó? El padre suyo es un p. Para que usted lo sepa. Y por eso le vendí el nuevo viejo. XL se lo vendí.
5: Todos ustedes son unos descarados. Todos ustedes. Esto te está el
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3: Hello, good morning, lunes 11 de mayo. Feliz amanecer a toda nuestra audiencia que nos escucha en Miami, en West Palm Beach, nuestros oyentes de Sarasota, Tampa, Jacksonville, Lancaster, Reading, ATL in the house. Gracias a toda la gente que nos escuchan ahí a través de la Z 105.7 en ATL, los rumberos de Boston y Filadelfia. Gracias por amanecer con nosotros. 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En la clavada telefónica que vas a escuchar en exactamente 4 minutos, estamos llamando a un tipo, nos estamos haciendo pasar por un vendedor de scooters, que supuestamente le vendimos un scooter a su papá, que ya está mayorcito y el hijo no está de acuerdo. Lindísimo, azulito, tiene todos los hierros. Ya le resolvimos todo acá.
4: No le hace falta ni
3: co-signer. Lo tengo aquí para recoger el scooter.
4: ¿Cómo el filmó?
3: El padre suyo es un p. Ay, para que usted lo sepa. Y por eso le vendí el nuevo viejo. No. XL se lo vendí.
4: Todos ustedes son unos descarados. Todos ustedes. Esto te está el c.
3: No te pierdas esa clavada que vas a escuchar en 4 minutos. Bueno, Dayanara, esta mañana ya sé que tus hijos te regalaron flores. Algunas mamás le regalaron cosas quizás recicladas. Estamos hablando esta mañana de un regalo. Le da un regalo a alguien, ¿no? Y meses después te enteras que lo vendió, lo cambió. O peor, se lo regaló a otra persona. Algo que tú le regalaste a él o a ella. No sé si te pasó por motivo de, tú sabes, Mommy's Day, Día de las Madres este fin de semana. Alguien que está escuchando.
5: Alguien sí. Que está escuchando. Pero en mi familia pasa mucho eso de que regalan para el frente. Sí, lo han hecho.
3: ¿A ti
5: mi
3: te
5: hermana?
3: Lo han hecho?
5: No, tú sabes lo que pasa, que yo sí que tomo mi tiempo para regalar a una persona. Por ejemplo, este fin de semana, mi amiga Lisa cumplió años, happy birthday Lisa, y yo fui a una tienda buscando algo. Yo no voy a comprar just cualquier cosa. Yo voy a comprar algo que me recuerde a ella. Y a ella le encanta, por ejemplo, tomar champán. Eso okay. Es lo que a ella le encanta todo el tiempo. ¿Qué hice? Encontró unas copas de champán bien bellas, que tienen unas cherries, bien lindo. Y nice. Eso es
3: apoyando su alcoholismo.
5: Sí, pues yo sé que eso le gusta. Pero si le regalo cualquier cosa, si yo entro a una tienda y veo, qué sé yo, una tontería que no dice nada, lo regalo por salir del paso. Yo prefiero no regalar hasta que encuentre algo que sé que le va a encantar.
3: Yo estoy contigo. Pues hay mucha gente mal agradecida.
5: Sí.
3: Y te miran así como, y esto, mira lo que se gastó fulano en mí. No, ni siquiera le puso cariño.
5: No,
3: a veces
5: le
3: no hay tiempo
5: emoción.
3: Para...
5: Ajá.
3: No le puso emoción, no le puso cariño a este regalo.
5: No regalen por regalar, regalen cuando sientan que es algo perfecto para esa persona.
3: O a veces uno regala algo de cariño porque se lo quiere dar a alguien y esa persona coge y lo vende. Como el carro, que en el caso de DJ.
5: Como en el caso de Xavier.
3: El carrito de golf, si no se enteraron, yo le regalé un carrito de golf y meses después lo regaló. Lo vendió. No, él no regaló. Lo vendió.
6: Lo vendido en el dinero. Ya te ha dicho, bro. ¿Cuántas veces te voy a decir?
5: Pero ¿por qué lo vendiste? ¿Por qué lo vendiste?
6: Pues ya realmente no estaba jugando golf en ese entonces como tan frecuente. Y el carrito, I didn't want to, you know.
3: Lo usó de trading, se compró otro carrito.
6: Eso se daña después de no usarlo tanto. O sea, las baterías y todo. O sea, that type of stuff, you know, it's like.
5: Si no lo prende, se daña el carro.
6: Literal, como el tuyo que tienes en el garaje que no lo has prendido en yo no sé cuánto tiempo.
5: Yo lo uso, de vez en cuando uso mi carro.
3: Dayanara, eso es como todo en la vida. Si tú no lo usas, se echa a perder. Hay que darle uso.
6: O se cae.
5: Se daña. Denle uso, gente.
7: No vayas muy lejos, Enrique, porque yo te regalé algo a ti y tú lo diste para adelante.
3: ¿Qué regalé? ¿Qué me regalaste tú que yo di para adelante?
7: Papi, yo te regalé 3 gallinas ponedoras.
5: Claro.
7: Y no duró ni una semana. Yo creo que fue el jardinero que se la llevó para su casa.
6: Esa gallina era violada.
3: No la quise porque estaban abusadas. Harold la usó.
6: Eso.
3: Para que sepan que este animal de Harold le da. Harold es super funny. Pero me ha dejado estas 3 gallinas en mi cumpleaños.
5: 3 gallinas, en serio. Dayanara,
3: ensuciaron toda la casa, todo el patio.
5: Ay, no.
3: Después duraron ahí como 2 semanas y no me pude, tú sabes, deshacer de esas cosas. Otra, no me lo hizo a mí, a un socio amigo de nosotros, al lechero. Recuerdo que estábamos en una discoteca y Harold trajo un chivo.
5: ¿Qué?
3: Metió violado. El chivo en la también violado.
6: ¿Un chivo?
5: ¿Vivo?
3: Y lo soltó, sí, lo regaló eso? Dentro de la discoteca. Eso es Harold. Eso es
5: Harold, Harold. Le tengo miedo.
7: Regalé un chivito al primo.
3: Hablando de estos regalos raros, si otra persona, si te regalan algo, si alguna vez has visto que tú te han... Algo que te regalaron a ti, que se lo regalaron a otra persona. Los regalos y los enredos como Extreme... Que vendió el carrito de golf que yo le regalé.
5: Los 305. Vinos, vinos también.
3: ¿También? Los pero los vinos se coleccionan.
5: Los regalan.
3: 305-605-9494. Háblanos ahora por el WhatsApp. 305-605-9494.
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3: Estamos llamando a este hombre, haciéndonos pasar por vendedor de scooters, diciéndole que le vendimos un scooter especial a su papá. Pero el hijo no está de acuerdo porque su papá ya es mayor. Y él cree que su padre no debe de andar en un scooter.
8: ¿Aló?
3: Sí, con Sandro Ruiz Jr.
8: Sí, él le habla.
3: ¿Cómo está Sandro?
8: Él le habla.
3: ¿Cómo está usted? Mira, estoy llamando aquí del dealer. Motors.
8: Okay.
3: De la nueva pasola, el scooter que acaba de comprar su padre, el mueve viejo XL.
8: Espérate. ¿Cómo que del dealer? ¿De qué usted me habla?
3: ¿Ah, su padre no le informó?
8: No, si mi padre ahí está sentado ahí, él tiene 80 años, ¿cómo que dealer de scooter?
3: Sí, su padre hizo contacto con nosotros acá en el dealer y se ha comprado un scooter nuevecito de paquete, es el nuevo modelo del Tok, okay. Lindísimo, azulito, tiene todos los hierros. Ya le resolvimos todo acá.
8: No le hace falta ni cosigner.
3: Calificó.
8: ¿Usted está seguro del nombre que está diciendo?
3: Porque Sandro.
8: Mi padre.
3: Ruiz. Sí, cómo no.
8: Sí, o sea, es el nombre de mi padre, pero él no me ha comentado nada de eso.
3: No, él tampoco tiene por qué informarlo, ¿no? Él es un señor ya
8: no,
3: de.
8: No, pero,
3: él es mayor de edad, obviamente.
8: Él es una persona mayor, pero usted se está aprovechando entonces de él si le vendiste ese scooter sabiendo que él no puede ni levantarse bien.
3: Señor, mire, por eso mismo es que su padre nos informó de que él estaba cansado, de que usted no lo lleva a los lugares cuando él quiere salir, que tiene un par de jevitas, como dice él, ¿no? Una noviecita que quiere visitar él en ciertos lugares y homes y eso, y se quiere mover.
8: ¿Qué viejita? Túmbeme en esa cuenta porque yo no... Yo no voy a dejar que mis padres se monten eso.
3: Ya usted, ya él firmó, señor, y ya está, ya tengo el, ya el mueve viejo XL está aquí, lo tengo aquí para recoger el scooter.
8: ¿Cómo él firmó? ¿Cómo eso? Explica.
3: Señor, por favor, no me falte el respeto de esa manera. Yo no tengo por qué estar recibiendo esos abusos de su parte y que me esté hablando de esa manera.
8: Usted se aprovecha a mi padre.
3: No, usted es el que no se preocupa por su padre y no lo mueve. Si su padre se quiere mover y quiere...
8: Y él ni se puede mover, por eso mismo.
3: Es más que... Déjame decirte un momento que el supervisor... Déjame cerrar la puerta aquí de la oficina. Oye, déjame decirte algo, que usted es una falta de respeto, diciendo que su padre,
8: falta
3: que es un viejo.
8: Usted va a meter a su padre, que no puede caminar a correr una cure, que por ahí lo cojan
3: usted el lo que es un descarado, lo más probable, aprovechándose del dinero del padre suyo. El padre suyo es un para que usted lo sepa. Y por eso le vendí el muevo viejo. No. XL se lo vendí, para que ande para arriba y para abajo. ¿Ok?
8: No. Tumba eso, que no lo quiero. ¿Aló?
3: Oye, Sandro, soy yo del dealer del mueve viejo de nuevo. Mira,
8: coño.
3: Es que su padre me llamó porque usted tiene que dar el down payment. Los pagos le quedaron en $399 al mes.
8: ¿300
3: más,
8: qué?
3: Más tax,
8: 300 y pico.
3: Tax, título y chapa se quedan $427 mensuales. El primer pago lo tiene.
8: ¿300 qué?
3: Su padre me dijo que usted iba a hacer el primer pago.
8: Padre, no, yo no voy a pagar nada. Olvídate de eso.
3: Pero él me dijo que usted iba a hacer el primer pago. Eso fue lo que me dijo.
8: No.
3: Dame un segundo que te tengo que explicar algo acerca de esto. Espérate. No, es que lo que pasa es que tengo el hijo en la línea y este sí, no me bajo a mí la comisión, a mí me tocan 23 pesos de la venta esta y el tipo este no me quiere dar el down payment. No, es tremendo. ¿Aló?
8: Aló, mira, primero que nada, sí, eres tú. Y por $23, te acabo de escuchar en la otra línea de que te estás ganando $23 por esa venta, mira. Todos ustedes son unos descarados. Todos ustedes, vendedores, no sirven para nada. Y voy a llamar a la policía a todos ustedes. Por $23, mira. No, esto te está del
3: Sandro, no llames a nadie. Es una clavada telefónica. Tu hermano nos dio el teléfono tuyo para llamar. Le habla Enrique Santos. Es una clavada telefónica.
8: Clase, el hermano mío. ¿Será que yo lo puedo?
3: ¿Vas a hacer el down payment para el mueve viejo o qué?
8: Sí, el down payment es... Tu madre.
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3: 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Do we have Fernando today? We have no Fernando today.
5: No Fernando.
3: Maybe because of the fire. Fernando. Hay fuego en Miami, los Everglades se están quemando, por si acaso lo ves a nivel nacional, we're okay. Hay gente llamando, oye, veo que se está quemando Miami.
5: Sí. Estábamos viendo, ahora mismo estábamos aquí afuera mirando en las ventanas, se ve
3: fuego desde nuestros estudios.
5: Desde aquí.
3: Sí.
5: Qué fuerte.
9: It's crazy. Me están llamando que si yo tenía, si el fuego era en mi casa. Yo tengo un fuego vaginal horrible.
5: Ay, pero, Dios mío.
9: No hay llamas, no hay llamas.
5: Chuma tan temprano.
6: Oh, I thought your trailer home was on fire.
3: Qué barbaridad. Esta mañana estamos hablando de los regalos, que nos hablen las mamis y que nos digan qué clase de regalo y cómo les gustó lo que les regalaron ayer, este fin de semana para el Día de las Madres. Y si ustedes creen que esto no es un descaro, que yo le regalé un carrito de golf a DJ Extreme y horas después... Lo vendió.
5: Horas.
3: Según él, donó el dinero.
6: Me encanta como tu historia sigue cambiando cada minuto.
3: Horas después, segundos después, el mismo día. El mismo carrito día. Ni siquiera llegó a su casa. Lo vendió.
6: El carrito sí llegó a la casa porque el que hizo el delivery fue nuestro amigo Alex Vega.
3: Qué barbaridad.
6: Shout out Alex Vega.
3: ¿Y por qué Jaro me contó a mí que él vio el carrito que yo te regalé en Facebook Marketplace a la vez?
5: ¿Y te compraste otro o no?
6: I have a new one. Not new, but
3: lo usaste de down payment. No, fue a la iglesia. Que tú dices que se lo donaste a las monjas, no sé qué cosa.
6: No, bro. El dinero lo doné. Uh-huh. Y luego...
3: Hace mentiroso.
10: You're going to hell for lying.
6: I'm not lying, bro. El dinero lo doné y luego down the
3: road... Papá Dios te está viendo. Papá Dios tiene el iHeartRadio app.
6: ¡Me va a dejar hablar!
3: Papá Dios está escuchando.
5: Lo donaste porque no, okay, dice que no te hacía falta, pero era también porque el espacio, porque para qué tenerlo ahí si no lo estás usando, ¿verdad?
10: Dilo, que era muy viejo.
6: No, ¡ay! Bueno. No era muy viejo porque yo le metí mucho dinero,
5: pero nuevo,
6: y le hice
5: pero
6: muchos
5: nuevo,
6: upgrades.
5: Pero nuevo no era.
6: Nuevo no era, pero yo estaba súper agradecido de tener tremendo regalo y le saqué mucho provecho a ese carrito.
3: Se nota lo agradecido que estaba. 844 y es Enrique, también nos puedes... hablar por el WhatsApp 305-605-9494.
6: Espérate, ¿qué nivel
3: ¿qué nivel de descarado es DJ Extreme por haber regalado el carrito de golf? Haber vendido el carrito de golf que yo le regalé.
6: Let me get a picture. Voy a buscar una foto cómo lucía el carrito cuando Enrique me lo regaló. Ajá. Y cómo lucía al momento que yo salí del
3: ¿por
6: carrito.
3: ¿Por qué? Porque es que...
6: Para que vea que yo sí le metí tremendo cariño al carrito, ¿sabes?
3: Te voy a contar lo que pasó.
5: ¿Qué pasó?
3: Daddy Yankee vino a mi casa. Uh-huh. Entonces yo para fastidiar a ese carrito era amarillo. Así, canary yellow. Así como la camisa tuya, pero más chido. Your yellow is beautiful.
5: Sí.
3: Amarillo pollito. Ya, tú estás vestido como un pollito. Pero era un poco más chillón. Si tenemos fotos de ahí. Entonces yo le puse un sticker de Ferrari. Y Yankee cuando ve el carrito dice... Diablo, ¿en serio? Que el Ferrari está haciendo carrito de golf. Y yo le dije, sí, móntate ahí. Y él se dio. Después le digo, te estoy fastidiando. No es un Ferrari. Es un Club o whatever.
6: It was an Easy Go.
3: Easy Go.
6: La marca.
3: You have the pictures there with the Ferrari thing on it?
5: Pero era lindo, ¿no?
3: Sí.
10: That's a good brand, too.
3: Sí, no, lindo fue cuando yo hice el regalo. Feo fue cuando él vendió el carrito.
5: Y el Lamborghini Edition
10: le regalaste. Wow.
5: Lamborghini.
6: Pero no
5: Ferrari, Ferrari.
3: Y no cualquiera, se montó Daddy Yankee. Tú sabes que el Extreme es wow.
6: Pero ese no fue el único regalo que tú le has dado a Extreme. También le diste un human size Iron Man.
5: Yeah,
6: my son has it in his room. $10,000 en un auction.
3: Tú no me digas que él también vendió el Iron Man de colección.
10: Wait a minute. Eso terminó en casa de Extreme.
3: No, se lo regalé y lo vendió también.
6: Yo no he vendido eso. Eso está en el cuarto de mi hijo.
5: Dile que le saquen una foto ahora mismo. Queremos ver. está
6: okay,
5: ahí.
6: Okay, I'll tell him right now. Hold on.
3: Dile que mande fotos para creerlo. Pero si no lo ha vendido todavía, es cuestión de horas.
6: No, déjate de
3: es cuestión de horas y lo vende.
5: Con el blog que le hemos hecho.
6: Pero mira, a Jaro tú le regalas algo. Ese muchacho se queda con eso hasta se lo lleva para la tumba. Él no lo vende.
5: Ay, Jaro.
3: Sí, es verdad. Jaro, porque Jaro es el agradecido. 844 y es Enrique. WhatsApp 305-605-9494. ¿Es correcto vender algo que a ti te regalan? ¿Es correcto hacerlo? ¿O esta cañería? ¿O es ser descarado?
6: Can you see this picture here?
11: Te estoy esperando en el infierno por mentirosa.
5: ¡Qué lindo!
3: ¿Estás escuchando?
6: Eso, es un WhatsApp. Yo dije, ¿dónde es?
3: Escucha. Escucha.
11: Soy el diablo y te estoy esperando en el infierno por mentirosa.
5: ¿Quién dice eso?
3: Estás esperando a stream por mentiroso que él no donó el dinero del carrito a la iglesia, como él dice. Ok, so, tu hijo mandó. Esta es la foto del carrito.
6: No, esta es la foto del carrito.
5: Qué bello, muy lindo. Me gusta.
3: Qué lindo estaba, mira.
6: Wow. Mira. Esa, amarillo, nice. Y luego yo cogí y le puse un wrap, le puse mi nombre.
3: Pero
6: al frente,
3: déjalo quieto para que la cámara ahí lo capte. Okay,
6: I'm sorry. Right. Es que tiene que darle zoom. Esa cámara está demasiado.
3: Después, ok. En las redes sociales vas a poner por ahí a trabajar overtime ahí.
5: Ahí está.
6: Hito no es un duro trabajando las cámaras.
5: Okay, ahí
6: está. Así lucía.
3: Para aquellos que están escuchando, pueden ver esto, Enrique Santos Show, en todas las redes sociales, en TikTok también. Yo soy Enrique, estamos en vivo. Ponlo amarillo como estaba originalmente, okay, con esa foto del amarillo.
10: Es el custom paint job que tú le mandaste a Enrique.
6: No, it was a, this was
3: yes,
6: a,
3: le costó mucho dinero.
6: El custom paint job, yeah, right.
3: Ahí está el carrito amarillo, mira qué lindo.
5: Me gusta más en amarillo.
6: It looks like a bumblebee.
5: I love it. Es bello.
3: Y él andaba roncando. Lástima. Este carrito de golf se montó Daddy Yankee aquí.
6: Yo no decía eso.
3: Sí.
6: Déjate
3: sí,
6: de
3: chicos,
6: eso.
3: Sí.
10: Eso fue, eso estaba en el description cuando lo puso de venta.
5: Para sacarle más chavo.
6: Daddy Yankee sat in this cart.
5: Sat right
6: y subí
5: here.
6: La foto del carrito y luego la foto de Enrique con Daddy Yankee. Yeah,
5: oh
6: sure.
5: That's what
3: that is funny. Oh 844 yes Enrique en WhatsApp 305-605-9494. Regalar, o sea, vender algo que te han regalado. Esta cañería es descaro, Dayanara.
5: Mi hermana, si está oyendo me va a matar. Mi hermana regala a mi mamá carteras en Mother's Day, en cumpleaños y en lo que fuera. Y después se las quita. Y después.
6: ¿Cómo que se las quita?
5: Pues ella viene, entra un día y la dice: ay, esta cartera. Y ya, pues tú me la regalaste, ay, me la voy a llevar. Y se la lleva.
3: Pero eso así es en familia, es como un par de tacones también, me imagino que usan tacones.
5: Pero cuando la está comprando, yo creo que está pensando, esto es para mí. So, so es, nah.
3: All right. Julio, ¿tú alguna vez has vendido algo que te han regalado?
12: No, yo no soy de ese tipo de Xavier, de Extreme, yo no soy ese tipo de persona.
6: Julio no regala nada, bro.
12: No. Yo soy como Dayanara, aunque Dayanara es un poco mentirosa.
3: ¿Por qué mentirosa? Dayanara no es mentirosa.
12: Que va a la tienda, sí. que si no es algo que va con esa persona, no lo compra, que prefiere no comprar. El día de mi cumpleaños, ella me regaló un perfume, Colonia, no sé cómo título que le quieren poner.
5: Old Spice.
12: No, Old Spice no. Pero Delicious Sweet. Pero ¿por qué me regalaste eso a mí? I mean, I love it. Thank
5: porque
12: you.
5: te falta dulzura.
3: Oh, that's what it is. Un mensaje subliminal.
5: No, y te regalé cositas de Grumpy. Todo lo que sea Grumpy, it's
12: okay,
5: you.
12: Tú me regalaste eso primero y después Enrique vino que... No le compré nada a Julio. Y él
5: ¿qué?
12: Hizo lo mismo que tú hiciste.
5: ¿Qué hice?

0: También pensando en comprarle a que Marie todavía no le he comprado su regalo de cumpleaños. ¿Y sabes que no lo he hecho? Hasta que no encuentre algo que diga que es ella.
1: Ya lo, ya va a pasar casi un mes que pasa.
0: Ya sé, ya sé, ya sé.
1: Porque cumple el mismo momento de julio.
0: No me gusta regalar just por regalar cualquier cosa por salir de paso.
2: Pero ¿quién tiene tiempo, verdad?
0: Nadie. Por eso yo voy y vuelvo y regreso el día que pueda. Cuando vea algo que de verdad se me parezca a la persona, es lo que compro. Porque es que me encantan regalos así, porque ellos van a decir, wow, de verdad que pensó en mí.
2: Ok. ¿Es necesario hacer compras? ¿Es necesario llevar un regalo siempre a un cumpleaños? Si es un niño, está bien. Hay gente que están endeudada, se endeudan para los cumpleaños, se endeudan para las navidades. Están décadas pagando intereses en una tarjeta de crédito. They can't afford it. ¿Qué tan importantes son los regalos verdaderamente? ¿Regalas o las experiencias son más...?
0: La experiencia no tiene que ser caro, Enrique, tampoco. Yo tengo una tía que siempre me regala cosas tan útiles que yo no, o sea, ella de repente, y me encanta, un regalo que me dio fue una cosa que tú le pones al tubo de pasta.
2: Sí.
0: Que se sigue apretando. I'm like, eso yo no lo tendría. Uh-huh. Y es algo súper, súper diferente.
3: Y eso es bueno, pero, y Dayanara, tú tienes mucha experiencia apretando el tubo.
1: ¡Ey!
0: ¡Oh,
2: el tubo
0: God.
2: De pasta!
0: Lo sabía, abrí la puerta yo misma.
2: Yeah. ¿Qué tan importantes son los regalos? Y este fin de semana, ¿regalaste algo a mamá? ¿Hay alguna madre que tiene alguna queja? Lo dudo, porque si sus hijos le regalan algo, es algo siempre especial.
1: No,
2: pero
1: lo van a decir.
2: ¿Qué chusmería regalaron este fin de semana? Tira para acá, 844 y es Enrique. También por el WhatsApp, 305-605-9494.
4: Dayanara, ¿te gustaría colaborar con la marca Ir Mamá?
0: ¡Ay! No, no. ¡Diatre! Bloqueé.
2: Es tipo un descarado. Me ha dejado el mismo mensaje una pila de veces.
1: Can you please save him as block?
2: Te lo sonó a ti ahora.
0: Dios, va a seguir.
5: No me bloqueé, estoy haciendo parte del background de los ruidos del infierno y eso, pero no me bloqueé. Yo los escucho cuando pueda y en el día libre lo estoy escuchando y estoy compartiendo con ustedes. Me encanta su grupo.
2: Gracias.
5: Me gusta el programa. No me bloquees, por favor.
2: No te vamos a bloquear. No te vamos a bloquear.
1: Esa es la voz natural del
2: Satanás.
1: Esa
2: es la voz de Satanás.
0: Da miedo.
1: Tipo, no, he went bloqueé. From Satanás to Satanás. Yes.
2: No, es que yes. Es interesante que el Satanás es un poco sassy. Es LGBTQ.
5: No me bloquees. Estoy siendo parte del background.
2: Satanás es amiga.
5: Yo los escucho cuando pueda y hoy es mi día libre, lo estoy escuchando y estoy compartiendo con ustedes.
2: Gracias.
5: Me encanta su grupo.
2: Gracias.
5: Me gusta el programa. No me bloquees.
2: No te vamos a bloquear, papi. Thank tú you. Tranquilo. Satanás es LGBTQ. Qué interesante eso.
1: Ay, ay, ay.
0: ¿Qué han dicho? ¿No han dicho qué regalos?
2: Claro, vamos a ver qué
0: quiero,
2: dicen aquí.
0: Quiero escuchar.
2: A ver, están las mujeres activas aquí.
6: Enrique, buenos días.
2: Buenos días.
6: Enrique. A mí mi mamá me regaló como una fuentecita que la puse en la sala, pero como la sala está cerca de del cuarto. Ahora hoy mi marido se levantó muy molesto, porque la fuentecita no la dejaba dormir, el ruido del agua no la dejaba dormir. Dice que es insoportable. Ahora dime tú, ¿qué cosa más grande es esta?
2: ¿Qué va a hacer ella
0: pero
2: ahora?
0: Pero ¿cómo que el ruido que se supone que te dé paz le molesta?
2: Quizás a él le dan ganas de orinar.
0: Puede ser.
2: Oh. Escuchar eso, you know.
1: Ya está en esa edad.
0: Yikes.
2: Could be. El sonido del agua está supuesto relajarte.
0: I know.
1: Claro. Like running water, the river and the lakes and the...
0: Nature
2: sounds. It sounds like a song.
1: There is a song.
2: Sonó como una canción que estabas cantando tú ahí. Sí.
1: The rivers and the lakes.
0: Solo que te ponen en el spa.
1: ¿En el spa?
0: En el spa te ponen cositas así, musiquita. Musiquita relaxing.
1: I've never gone to a spa.
0: Nature. What? ¿Cuándo es tu cumpleaños?
1: En junio.
0: Okay. Got it.
2: Ya está trabajando
0: Noted.
2: Ya está trabajando el gift.
1: No,
0: sí.
1: Usted
0: es lo que quieren.
1: Ustedes no van a estar
7: Chicho,
1: aquí.
7: Por aquí. ¿Qué es esto, bro?
2: Ah, Chicho. Hola.
7: Yo tengo un sistema que no falla.
2: A ver.
7: Ni regalo, ni recibo regalo.
0: ¿Qué es eso?
7: Así de sencillo.
2: Yo estoy con Chicho.
0: No.
7: Ni tú te preocupas por mí ni yo por ti. Eso está en la locura
2: fácil.
7: Esa de tienda, comprando cosas, yo pasé por ahí a cerrar.
2: Incluso,
0: eso es vagancia.
2: A mí, no, espérate, pero no es vagancia de ganar, es que it's a pain in the neck, verdaderamente. Por ejemplo, en los cumpleaños míos, las veces que hemos hecho una celebración de cumpleaños o vamos a comer o quiero reunirme con mi gente para mi cumpleaños, yo siempre digo a todo el mundo,
0: no,
2: ¿sí o no?
0: No regalen nada.
2: No regalen nada.
1: Okay. And we all don't listen. We all still bring
2: it. Y ahí a veces
1: todo el mundo llega con el regalo.

0: ¿El doble cómo es? ¿Psicología?
1: No, no es por eso. No estoy trabajando en psicología. No me gusta poner esa
0: psychology.
1: No me gusta esa presión. A veces yo quiero caerle a un cumpleaños donde me han invitado y no tuve tiempo para comprar nada. Entonces no llego porque
0: no
1: el estrés de tener que ir a comprar algo. Entonces me gusta el regalo para mí, cuando voy, para mí es compartir con la gente que quiero. No me tiene que regalar nada.
2: Porque después regalas o sea, paras en un Walgreens y compras un gift card de cash or whatever, yeah, y dicen, wow, qué clase de regalo.
0: Oh, by the way, hablemos de eso. Las tarjetas esas de
1: ¿te gift gusta cards? Recibir tarjetas. Vamos a ver, Chabeli, buenos días. Si alguien llega a tu cumpleaños y te trae una tarjeta de regalo de $100 de no sé qué, de Bed Bath and Beyond, ¿ya se está todavía o ya se fue en bancarrota?
2: No, Bath and Body Works.
1: Bath and Body Works. De eso que venden las velitas
3: no,
1: esas.
3: Gloria a Dios si me traen eso, por lo menos, pero después uno tiene muchachos, no les regalan nada.
1: Sí. Esto es una queja. Happy Mother's Day, Chabeli.
3: A uno no les regalan ni los buenos días, thank you.
0: Ay, no.
1: ¿Cuántos niños tienes?
3: Yo tengo 3 y 1 en camino.
1: Qué bendición. Mira, tenemos un listado aquí de los, este es el top 10. Ajá. Regalos para el Día de las Madres 2026. Dime si te regalaron algo de esto. Digital photo frame. Uh-huh. Son los frames esos digitales de foto. Uh-huh. Spa.
0: Nice.
1: Tú sabes, algo para que vayas al spa.
0: Lo que quiere, claro. Extreme. Uh-huh.
1: Memory books. Personalized memory books. Designer perfume de diseñador. Silk pyjamas. LED skincare mask. Ah, son las máscaras esas nuevas que tienen las luces LED.
0: Yo creo que me voy a comprar una. Todo el mundo la está usando.
1: Pero eso funciona, eso es una acogida de personas.
0: No, mucha gente la está usando.
1: ¿Y qué hace?
0: Verdad.
1: La luz roja supuestamente te quita la arruga.
0: La azul es para algo, la roja es para qué sé yo ni qué, para manchas quizás, pero sí, parece que funciona.
1: Yo no creo que eso.
0: Todo el mundo lo está haciendo y lo están haciendo parados en esa tabla que se menea.
1: Eso no funciona.
0: Sí, que te menea la
1: y regalan.
3: Que pedí una para Navidad.
1: ¿Te regalaron una de esas? O sea, te están diciendo gorda. ¿Quién te la regaló?
3: No, voy a tener que pedir una para Navidad.
0: Escríbela en tu cartita, Santa.
3: Una fundita de chocolate y se lo comieron ellos.
0: ¡Ave María! No te digo.
1: Lego flower sets. That's number 7 on the list, right?
0: I love it.
2: They last forever.
1: Smart mugs.
4: Como los mugs, a mí me regalaron.
2: That's such garbage.
0: ¿Qué es eso? Smart.
2: Extreme tiene una que te caliente el café.
4: Oh, yeah.
1: Really?
4: Se me lo regaló mi hijo, creo que me lo regaló en un momento dado también.
1: A mí me regalaron esta y cuando le echas el café caliente dice I'm gay.
2: Gracias. Wow, it's not lying.
1: No. True.
2: Es mentira.
1: Es verdad. Weekend getaway experiences.
2: No one gives that.
0: Wow. Why not? Ese tiene chavo.
1: Ese sí vale la pena.
5: Sí, perder la madre está bueno. Sacarla a comer también.
1: Experiencia, exactamente. Jewelry with custom engraving. Okay.
2: El oro está caro.
1: Claro.
0: Pero el engraving means que tú tomaste tu tiempo para añadirlo, hacerlo personalizado.
6: Ay, no, a mí me encanta cuando el meatloaf o el gravy que le ponen así. Me encanta.
1: No, engraving. Esta no sabe inglés. Mabel, buenos días.
7: Buenos días, ¿cómo están?
1: Bien.
7: ¿Qué tal?
1: ¿Qué te regalaron?
7: Bueno, a mí me regalaron muchas cositas, pero yo quiero decir que cuando uno no sabe qué le va a regalar a la persona, lo mejor es que le regale una tarjeta de dinero, porque así la persona escoge lo que quiere.
0: Sí.
2: Lo mínimo, escucha eso.
7: El regalo es algo especial y tú tienes que comprarlo pensando en esa persona. Si lo vas a comprar apurado, mira, mejor cómprale una tarjeta y
0: cierto,
7: regalo
0: estoy contigo.
7: Y se lo compren.
0: Estoy contigo.
1: Es preferible que te den la opción de tú comprar lo que tú quieras,
0: claro,
1: con esos, con whatever, de la tarjeta de regalo, que te den algo que tú sabes que va a terminar engavetado.
0: Perfecto.
1: Y que no lo vas a usar.
0: Sí, a menos que sea para niños. A niños a mí no me gusta eso de las tarjetas de gift cards. Pero en adultos sería lo perfecto. Y adolescentes, los más grandecitos que ya saben lo que quieren comprar. Y
1: right.
0: Es mejor eso, te compras lo que tú quieres.
1: Yeah, pero a veces la gente no aprecia en eso. Por ejemplo, el carrito de golf que le regalé a Chris. Yo sabía que le ibas a sacar uso. Porque estaba, ahí está Dayanara con el violín.
2: Y le saqué provecho. ¿Cuánto te costó ese carrito?
1: Miles.
2: ¿Cómo? Dime.
1: Jaro, ¿cuánto pagué yo por el Ferrari?
0: ¿Y lo mandaste a pintar?
5: Como 10,000, ¿no fueron?
0: ¿Qué?
5: Wow. Un carrito de golf te sale entre 10,000 y 15,000, depende del modelo.
2: Él no pagó 10,000
1: pesos mía.
2: Por ese carrito. Tú no pagaste 10,000.
0: ¿Te lo regalaron?
1: ¿Por qué?
0: Fue un intercambio.
1: ¿En cuánto lo vendiste tú? A ver.
2: I think I sold it for like, I think it was like $4,000.
0: Wow.
5: No, wait. ¿Tú lo compraste, Enrique, nuevo?
1: Nuevecito de paquete, 0,000.
5: No, Enrique pagó 16,000.
1: 16,000 para arriba. $16,000. Y mira cuánto me tumbó.
2: Harold está igual de paquetero que Santiago Matías ahora mismo. Metiendo bots en los precios.
1: No.
2: ¿Qué es lo que estás haciendo, papi? Déjate de eso.
1: Oye, ¿qué?
2: $16,000.
1: ¿Podemos hablar de eso un momentico? De so, Speed, el streamer.
0: Que estaba en Puerto Rico.
1: Súper cool. Ese chamaco, hasta Expedia hizo partnership con él porque él lo que está haciendo es un tour. Quiere visitar todos los países del mundo. Wow. Entonces hizo un tour por el Caribe. Fue a Puerto Rico. Estuvo ahí con
0: Eladio
1: Carrión, le presentó a Chente. Chente le presentó la cultura puertorriqueña. Mira, este es Clemente, ¿cómo es? Roberto Clemente. Gran pelotero, le hizo la historia, comió super nice, bailó, comió, hizo FaceTime con Daddy Yankee, yes. Cantó y bailó con Elvis Crespo. Entonces llegó a la República Dominicana y se empató con Matías. Santiago Matías es un tipo es brillante, muy inteligente. Pero es una pena de que él se fue de República Dominicana y el escándalo fue, la gente no habló de la cultura dominicana. Lo que están hablando es una guerra de social media, yeah. De quién es más famoso, de que se usó bots, Santiago no usó bots. Y muy feo, Santiago, en mi humilde opinión. Hicieron un mural del chamaco, la cara del muchacho.
0: ¿Oh, sí?
1: Y Santiago pagó a sus seguidores para ir de madrugada y echarle pintura a la cara de Speed. Como que eres persona no grata, aquí lo mandamos nosotros, los dominicanos. O sea, se vio bien feo.
5: No, y había unos chamaquitos que le dijo, mira, te voy a dar 10,000 pesos para que me traiga una cubeta de pintura. Y cuando fue a darle el dinero, nada más le dieron como 3,000 pesos en total.
1: ¿Qué
5: los chamaquitos dando complaint? No, porque me ofrecieron y no me lo dieron.
1: Esto haciendo es dañando las mentes de los jóvenes. No solamente los dominicanos, pero cualquier joven que te sigue. A pensar de que toda la vida es cuántos likes tienes o cuántos seguidores tienes. O todo tiene que ver con billete. No sé,
2: ofender
1: a la gente. Harold, tú eres dominicano. No sé tú cómo viste esta cuestión. ¿Tú cómo te sientes después de lo que sucedió?
5: Lo vi como anger management. Le hace falta a Santiago. Lo vi de una manera de que él no tenía que hacer eso. Ok, si el chamaco dice una cosa, tú sigue. You always gotta have the high road. You know, y más la posición que está Santiago, que todo el mundo lo mira y todo lo que está haciendo. So, no había necesidad de hacer eso, uh-huh. De cómo lo hicieron.
1: Hay que ser más responsable ahí, definitivamente. 844, yes, Enrique. Estamos hablando de los regalos de Mother's Day. Y si gifting, cosas que te regalaron a ti, si tú los vendes, por ejemplo, como hizo Extend, el carrito de golf, el regalo que yo le hice, lo vendió. Descarado.
8: Bueno, good morning, everybody.
1: Good morning, baby.
0: Good morning.
8: Bueno, a mí no me regalaron nada. Mi regalo, mi único regalo fue unas flores y unos handwritten notes de mi hija de 11 años. And, you know, I was like so touched by that because she never does that.
1: That's cute.
8: But in regards to my husband and, you know, anybody else, I didn't get anything. My husband didn't even mention Mother's Day.
0: What? You know. Wow. What?
1: Tu esposo no mencionó Día de las Madres.
2: Wow.
1: Oh my God. That's horrible.
2: Well...
0: Fatal.
1: Wow, Diana, ¿qué es peor? ¿Que tu pareja se olvide tu cumpleaños o el Día de las Madres?
0: Ay, las dos cosas.
2: She's not the mother. That's not his mama.
0: ¡Ey!
1: Candela.
5: Nah, eso es fácil. Cuando venga el Día de los Padres, que se olvide de ella.
0: Exactamente.
1: Revenge.
0: Gracias,
1: Aaron. Revenge.
9: Buenos días, Enrique.
1: Good morning.
9: Sara, Julio.
0: Morning.
9: Chumaleiri y todos los demás. Bueno, sencillamente yo soy de la persona que el regalar a mí me estresa, porque yo no sé regalar, a mí me causa ansiedad.
1: Igual.
9: Y como yo no sé regalar, no soy tacaño, no sé regalar. No sé si le va a gustar a la persona lo que yo le regale. Yo lo que hago es que le regalo el dinero.
0: Ajá.
9: Toma, cómprate lo que tú quieras.
0: Bien.
9: Así de sencillo.
0: Está bien.
1: Ok, very good.
0: Bueno.
1: Dinero, gift card, and you take care of it.
0: Yeah.
1: Cómprate lo que te...
10: Buenos días, Enrique, familia de Lara, Jaro y Tidri Mundachi. Oye, yo me considero una persona que... un artista, ¿no? Y llevo muchos años trabajando con lo que es el mármol y granito. Y hago, me gusta hacer cosas manuales.
1: Okay.
10: Como guitarra, dados, micrófono. Yo hago con mármol una pila escultura, cosas que nadie hace, ¿no?
1: Okay.
10: Me gusta. Y un día tengo un socio mío que trabajó también en la radio hace muchos años y que es abogado. Y le hice un juguete de la parte del hombre en mármol.
0: ¡Ay! Oh my God.
10: Y el tipo lo puso en la oficina de... Eso lo hice para un cumpleaños.
0: Qué creativo.
10: Y entonces
0: se inspiró.
10: El tipo lo puso en la oficina del
6: Yo quiero uno.
10: Para así. Luego, el tipo más loco que yo. Y bueno, es un regalo que yo hice. Porque a mí me gusta hacer regalos, cosas hechas por mí.
1: Sí, claro.
10: Pues, no me gusta comprar cosas. No es porque no, no me guste, sino porque no tengo dinero para comprar. Entonces, pero más fácil para mí es hacer algo con las manos.
0: Claro. Creativo. Sí,
10: que
0: sí,
10: vale
0: sí.
10: la pena al final del día.
0: Handmade.
10: Y pues bueno, nada, eso fue un regalo que yo hice.
2: Yeah.
10: He regalado bate de béisbol hecho a mano de mármol.
1: Okay.
10: Una pila de cosas porque yo soy creativo, me gusta la claro. creatividad.
1: Perfecto. Ya tenemos una orden. Harold está interesado en comprar un aparato eso de mármol. Harold, te paso el teléfono de la hora.
2: Y me imagino que Harold, se disfruta hacer eso con las manos.
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1: 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Buscando ahora mismo la llamada 4, el 844, yes, Enrique, DJ Extreme con la mezcla Fuego.
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0: 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Conectamos con Fernando Girón. Fernando, el fuego en los Everglades se sigue acercando, está bajo control. ¿Qué está pasando?
1: Enrique, buenos días para ti, para Dayanara y todo el equipo. Ya, fíjate, no sé si ustedes, al igual que yo, hemos perdido la cuenta de cuántos incendios hemos vivido en estos 5 meses que van de este 2026. De hecho, no sé si ustedes ayer sintieron ese tremendo calor que hizo y que está haciendo por estos días típicos de verano, pero no hemos llegado todavía allí. Bueno, el tema es que sigue ardiendo el incendio de maleza, como dices, en los Everglades, que avanza casi en paralelo a la zona metropolitana del condado Broward, pone en riesgo, escuchen conductores, por su cercanía a las ciudades de Miramar y de Pembroke Park. En aproximadamente 17 horas avanza alrededor de 5.000 acres, los ha arrasado. Y claro, como siempre, no solo las llamas preocupan, Enrique, sino también las condiciones del aire por la cantidad de humo y hacia dónde se dirige, ¿no?
0: Sí, y hasta ahora el humo no está afectando lo que es la US 27, o sea, Okeechobee o la 595, pero todo eso depende de cómo empiece, cómo sople el viento, ¿no? Pero se ve fuertemente las llamas hasta de noche, obviamente, para las personas que están manejando en esa área.
1: Y afecta la visibilidad.
2: Sí. También. Sí. Fernando, y el gobernador Ron DeSantis vino a Miami a firmar la ley HB 905 contra la influencia extranjera. ¿De qué se trata esto?
1: Vamos a aplicarlo, Dayanara. Es una ley con un amplio alcance, como dices, incluye varios frentes y naciones y busca, dice, evitar también la influencia, sobre todo en instituciones públicas de Florida. Endurece las sanciones para funcionarios que acepten beneficios de gobiernos vinculados a varios países considerados como riesgo. Y por supuesto que Cuba no es la excepción, que quieren que evitar esta influencia, sobre todo en instituciones públicas. Fíjate tú que esta ley fue propuesta, de hecho impulsada por Dariel Fernández, que es el recaudador de impuestos del condado Miami-Dade, y quieren tener la capacidad de revocar estas licencias a empresas que hagan negocios con la dictadura en violación de leyes federales. Autoriza que se les pida a esas empresas declaraciones juradas sobre sus negocios en la isla. Así que habla Dariel Fernández, tenemos un informe de Yusnavi Rodríguez que conversó con él. Enrique, tú sabes que Dariel se ha enfocado muchísimo en este tema.
3: Oye, hay que investigar porque estaba DeSantis ahí fumándose un habano, jugando golf en el Trump, al lado de la estatua de Papa Trump.
1: Bueno, ¿tú qué tienes en contra de la gente que fumamos habano los fines de semana?
3: Yo no tengo nada en contra de eso, pero me gusta que los machos fumen el habanero después de hacerme el mañanero.
2: ¡Ay, Dios!
3: Gracias, Fernando.
0: Alabado sea Dios.
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0: Por ahí viene la clavada telefónica. Estamos llamando como un vendedor de scooters que le vendió a un señor mayor un aparato de esto y el hijo no está de acuerdo. Lindísimo, azulito, tiene todos los hierros. Ya le resolvimos todo acá.
5: No
0: le hace falta ni co-signer. Lo tengo aquí para recoger el scooter.
5: ¿Cómo
0: el filmó? El padre suyo es un para usted lo sepa. Y por eso le vendí el nuevo viejo. XL se lo vendí.
5: Todos ustedes son unos descarados. Todos ustedes. Esto te está el
0: Esa es la clavada telefónica que vas a escuchar a las 8:10. 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
3: Hoy es lunes 11 de mayo. Buenos días. Respondió Tony de Andrade.
4: ¿Oh, ya?
5: Yeah? Sí.
3: Esta mañana temprano estábamos hablando de esta noticia de Colate y Paulina Rubio. Uh-huh. Y Colate está alegando de que Paulina le pegó, lo agredió físicamente, que le rompió una costilla muy fuerte. Y el reportaje lo hizo Tony de Andrade con un tono más calmadito, más serio. Uh-huh. No el happy primer impacto de los reportes que hay, era una cosa seria. Pero en vez del qué bien, yo creo que él debería de finalizar esta cosa, este tipo de reportaje con qué mal. Y lo tenemos aquí esta mañana.
6: Tenía otro número, papo.
3: Ah, no tenía. No tenía, por eso. Ok, no, pero no me metió el qué mal.
6: Que bien, para que lo uses ahí de vez en cuando. 3-2-1. ¡Qué bien!
3: ¡Qué mal! Ahí está el qué mal, ahí. Gracias, Tony. Como es, pero lo tenemos ahí, qué mal. A ver.
6: Ahora un qué mal. ¡Qué mal!
3: I love you, Tony Andrade. ¿Qué otro mensaje tenemos por aquí?
4: Un mensaje que llegó aquí. Ajá. Porque parece que alguien quiere aclarar algo.
3: ¿Es la persona que te compró el carrito de golf que yo te regalé?
4: No, aparentemente el carrito que tú me regalaste fue un regalo hacia ti de otra persona.
5: ¿Qué?
3: Nah.
4: Escuchen esto. ¿Qué?
7: Parece mentira que Enrique está diciendo que le regaló a DJ Extreme el golf cart amarillo que era mío personal, mío, Alex Vega.
4: ¡Oh!
7: Y yo se lo regalé a Enrique. Yo, Alex Vega, se lo regaló a Enrique Santo para que lo tuviera. Y después me vine a enterar que se lo regaló él a Extreme. ¡Wow!
3: ¡Qué clase de mentiroso! Wow. ¿Te prestaste para eso, Alex Vega? No.
4: Es más, yo ni le escribí, él me escribió a mí directo. De momento.
3: Vámonos con el comepiña del día. Creo que se lo voy a dar a Alex Vega y también a DJ Extreme, a los dos.

0: El come piña del día hoy se lo lleva un señor de Miami que se llama John Giglia, que él mismo en su cuenta de Facebook subió un video bastante racista, él molesto porque fue al Palacio de los Jugos en Miami, famoso restaurante donde la mayoría de la gente que trabajan ahí hablan español. Desafortunadamente no había nadie que hablara en inglés del staff. Y se portó muy feo y hasta amenazó con demanda y todo. Check this out.
1: I would like somebody that speaks English. Is there somebody that speaks English here? Go get them. Go get your boss. Just Spanish? Nobody speaks English?
2: Maybe I can help you.
1: No, that's not it. I'm opening this place up for a lawsuit now. I asked five people. They bypass me. They ignore me. They don't know what I'm saying.
2: Maybe I can help you get what you want.
1: Well, I don't appreciate the fact I'm in my country and I can't get somebody that's... Go ahead. Jump in front of me again. Nobody speaks English here, right? Look, she was putting the rings in there. I told her I don't want just rings. I want the tentacles and the rings.
3: Why?
1: She doesn't speak English, so now I'm going to do
0: calamar.
3: Ah, ya.
0: Quería los tentáculos también, no quería solamente los rings.
1: I don't know why there's not one person that speaks English here. And I was stepped over. So since I was stepped over, this is going viral.
0: For all the wrong reasons. Sir, the gentleman next to you speaks English and he was trying to help you. You're just trying to formar un escándalo. Y fastidiar. Those poor ladies are working there. They're trying to help you, but if they don't speak the language, there's somebody there that was trying to help you. Maybe he should have had a cheeseburger or a hot dog instead of eating the Latin food. Anyway, tú no puedes demandar a alguien por no hablar inglés, especialmente en Miami. Yo entiendo que hay gente que se pueden sentir mal. Llegas a un lugar, caramba, no hay nadie que... Y deberíamos, nuestro negocio, vamos a hablar claro, tener gente que hable en inglés, que se puedan comunicar con la gente, por si acaso entra un cliente que le gusta nuestra comida, como este caso. Pero se gana el comepiña del día por ser tan déspota y hablarle tan feo a esta gente. Yeah. Y hay un señor que estaba ahí que se ofreció a ayudar. Entonces el tipo lo que... Amaneció ese día para fastidiar.
3: Sí.
0: You know what I'm saying? Miami es una ciudad bilingüe, multicultural, orgullosamente latina. Aquí la gente habla Spanish y cocinan en español también, por si acaso. So, si no te gusta el Palacio de los Jugos, no vayas al Palacio de los Jugos. O llévate un traductor. Hay tantas aplicaciones hoy en día que te pueden ayudar, right, Diana?
3: Pero él no quería la ayuda. Obviamente, él no quería la ayuda. Él quería fastidiar.
0: Right.
3: Obvio.
0: So, por querer fastidiar a nuestra gente latina ahí en el Palacio de los Jugos de la 107, ojalá no envíen ahora unos chicharrones para acá gratis o algo.
3: Hint, hint.
0: Relax, bro. Order your food and keep it moving, bro. Y ya, tranquilo. No tienes que haber formado ese tipo de show. No vas a poder demandar a nadie because that's not... You can't sue anybody for not speaking a language. Qué ridículo.
3: Ridículo. Sí.
0: Ridículo. This is for you, sir. Mr. Giglia, right? John Giglia. John y estás invitado Giglia. Al show. Se lo digo en inglés para que entienda. We'd like to invite you to the show, Mr. Giglia, to discuss what happened there and see how we can make this better. Maybe you're just having a bad day, but you are a comepiña.

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1: Estamos llamando a este hombre, haciéndonos pasar por vendedor de scooters, diciéndole que le vendimos un scooter especial a su papá. Pero el hijo no está de acuerdo porque su papá ya es mayor. Y él cree que su padre no debe de andar en un scooter.
2: ¿Aló?
1: Sí, con Sandro Ruiz Jr.
2: Sí, él le habla.
1: ¿Cómo está Sandro?
2: Él le habla.
1: ¿Cómo está usted? Mira, estoy llamando de aquí del dealer. Motors.
2: Okay.
1: De la nueva pasola, el scooter que acaba de comprar su padre, el mueve viejo XL.
2: Espérate. ¿Cómo que del dealer? ¿De qué usted me habla?
1: ¿Ah, su padre no le informó?
2: No, si mi padre ahí está sentado ahí, él tiene 80 años, ¿cómo que dealer de scooter?
1: Sí, su padre hizo contacto con nosotros acá en el dealer y se ha comprado un scooter nuevecito de paquete, es el nuevo modelo del Torque, okay. Es lindísimo, azulito, tiene todos los hierros. Ya le resolvimos todo acá.
2: No le hace falta ni cosigner.
1: Calificó.
2: ¿Usted está seguro del nombre que está diciendo?
1: Porque Sandro.
2: Mi padre.
1: Ruiz. Sí, cómo no.
2: Sí, ese es el nombre de mi padre, pero él no me ha comentado nada de eso.
1: No, él tampoco tiene por qué informarlo, ¿no? Él es un señor ya
2: no,
1: de.
2: No,
1: de él es mayor de edad, obviamente.
2: Él es una persona mayor, pero usted se está aprovechando entonces de él si le vendiste ese scooter sabiendo que él no puede ni levantarse bien.
1: Señor, mire, por eso mismo es que su padre nos informó de que él estaba cansado, de que usted no lo lleva a los lugares cuando él quiere salir, que tiene un par de jevitas, como dice él, ¿no? Unas noviecitas que quiere visitar él en ciertos lugares y homes y eso, y se quiere mover.
2: ¿Qué viejita ni viejita? Túmbeme en esa cuenta porque yo no... Yo no voy a dejar que mis padres se monten eso.
1: Ya él firmó, señor, y ya tengo el mueve viejo aquí, él está aquí, lo tengo aquí para recoger el scooter.
2: ¿Cómo él firmó? ¿Cómo es eso? ¿Explica?
1: Señor, por favor, no me falte el respeto de esa manera. Yo no tengo por qué estar recibiendo esos abusos de su parte y que me esté hablando de esa manera.
2: Usted se aprovecha a mi padre.
1: No, usted es el que no se preocupa por su padre y no lo mueve. Si su padre se quiere mover y quiere...
2: Y él ni se puede mover, por eso mismo.
1: Es más que... Déjame decirte un momento que el supervisor... Déjame cerrar la puerta aquí de la oficina. Óyeme, déjame decirte algo, que usted es una falta de respeto, diciendo que su padre,
2: falta
1: que es un viejo.
2: Usted va a meter a su padre, que no puede caminar a correr una cure, que por ahí lo cojan
1: usted el lo que es un descarado, lo más probable, aprovechándose del dinero del padre suyo. El padre suyo es un para que usted lo sepa. Y por eso le vendí el nuevo viejo. No. XL se lo vendí, para que ande para arriba y para abajo. ¿Ok?
2: No. Tumba eso, que no lo quiero. ¿Aló?
1: Oye, Sandro, soy yo del dealer del mueve viejo de nuevo. Mira,
2: coño.
1: Es que su padre me llamó porque usted tiene que dar el down payment. Los pagos le quedaron en $399 al mes.
2: ¿300
1: más,
2: qué?
1: Más tax,
2: 300 y pico.
1: Tax, título y chapa, se quedan $427 mensuales. El primer pago lo tiene.
2: ¿300 qué?
1: Su padre me dijo que usted iba a hacer el primer pago.
2: Padre, no, yo no voy a pagar nada. Olvídate de eso.
1: Pero él me dijo que usted iba a hacer el primer pago. Eso fue lo que él me dijo.
2: No.
1: Dame un segundo que te tengo que explicar algo acerca de esto. Espérate. No, es que lo que pasa es que tengo el hijo en la línea y este sí. No me bajo. A mí la comisión. A mí me tocan 23 pesos de la venta esta y el tipo este no me quiere dar el down payment. No, es tremendo. ¿Aló?
2: Aló, mira, primero que nada. Sí, eres tú. Y por $23, te acabo de escuchar en la otra línea de que te estás ganando $23 por esa venta. Mira, todos ustedes son unos descarados. Todos ustedes, vendedores, no sirven para nada. Y voy a llamar a la policía a todos ustedes. Por $23, mira. No, esto de estar...
1: Sandro, no llames a nadie. Es una clavada telefónica. Tu hermano nos dio el teléfono tuyo para llamar. Le habla Enrique Santos. Es una clavada telefónica.
2: Clase, hermano mío. ¿Será que yo lo puedo?
1: ¿Vas a hacer el down payment para el mueve viejo o qué?
2: Sí, el down payment con tu madre.
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1: 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Ahí tienes el Talkback feature, el micrófono rojito. Le das al micrófono y me dices la palabra del día, que es... Julio. El nombre es Julio. Es para ti, Julio.
3: El nombre o el mes, cualquiera.
1: Bueno. Que se acerca. El mes o el nombre de Julio. Julio, usa la hora en el Talkback Feature y te regalo, ahí voy a elegir a alguien al azar de todos los mensajes que nos dejen por ahí para ver a Carlos Vives en su gira. 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Los comentarios que le están dejando a este hombre, al señor que fue al Palacio de los Jugos en Miami, que se molestó porque nadie habla Spanish, nadie habla English. Sorry. El mismo nombre del lugar lo dice, el Palacio de los Jugos, está en español.
3: El mismo, exacto. Yeah.
1: Que se cae el tipo y que disfrute la comida, porque sabe que si vas a un lugar latino en Miami, claro, vas a comer bien, papi, él lo sabe.
4: Pero eso estaban hablando, si estás en París, vas a ir a un restaurante y te van a hablar en francés y el señor no sabe francés.
1: Buen punto.
4: Se supone que haga la gente.
1: Oh, that's a good point.
5: Sí, pero aquí estamos, Miami es USA, y aquí el idioma oficial.
4: ¿Y tú hablas inglés? ¿Y tú hablas
5: very
4: inglés?
5: Good, fantastic.
4: Fantastic.
5: Yeah, they speak overdrive in formation. Ay, de golfation o de presidencion.
4: Oh my God.
5: Merry Christmas.
4: Jesus.
1: ¿Qué tiene que ver Merry Christmas con? Anyway, ¿qué dolor de cabeza has tenido tú? ¿Qué encuentro con alguien o dolor de cabeza? ¿Algún debate por no hablar inglés te ha causado algún tipo de dificultad o cosa cómica? Hay gente que lo toman bien personal. Como él dice, en mi país no hay nadie aquí que hable inglés en este restaurante. Voy a demandar. El tipo es un ridículo porque
4: no es
1: demandable tú no hablar el idioma. Y más que va a un lugar donde es 100% latino. Sí, lo ideal es que tengan alguien ahí que te hable inglés. Pero cuando se ofrece un tipo que está ahí, un cliente, se ofrece a ayudar y te está haciendo la traducción. No, no se trata de eso. Pues entonces ve y comete un McDonald's entonces.
4: Sí, vete a un restaurante americano.
1: A tu punto, si vas a París latino, y es un lugar auténtico de claro. Parisien, la gente te va a hablar en oui, en French.
4: Oui. Entonces también hay apps que te ayudan a eso.
1: Todas esas aplicaciones. Ahora, en el caso de Harold, si tú vas a un restaurante, el restaurante de la mamá de Harold, y Harold está, porque Harold no habla ni inglés ni español.
4: ¡Harold!
1: Te hace falta el subtítulo, Harold. We love you.
6: It's okay.
1: Esto es un dolor de cabeza, Jaro. Por ejemplo, en tu restaurante está tu papá ahí, está tu familia cocinando, cocinan en español y atienden a la gente en Spanish.
6: Los sazones son en español. Pero ha pasado que yo he estado ahí, que estoy visitando, y cuando entra un cliente que no habla el idioma, no habla español, y y a veces lo ayudo porque la muchacha que trabaja ahí, la que estaba ese día, no maneja bien, no maneja bien inglés, pero por lo menos tratan, tú sabes, de ayudarlo. Y mira, chicken, ¿tú quieres chicken?
3: Okay. Bueno, Harold, te voy a ayudar entonces, porque hay unos audífonos que venden en TikTok,
4: ¿viste?,
3: que tú te los pones, y esos audífonos, they translate live. O sea,
1: en tiempo real.
3: Y es para no tener que gastar, porque los de Apple lo hacen, pero los de Apple están demasiado caros. Estos cuestan, Ito, ¿cuánto cuestan estos? Son como 10 pesos, ¿verdad? 10 o 15 pesos. Son
4: Ito sabe todo eso.
3: Ito es...
4: Shimo.
3: Estamos conectados con las cosas que venden en TikTok.
4: Shane and Tim.
3: It's our modern QVC.
6: Y la voz es de...
4: ¿De quién?
6: De
1: Satanás.
6: No, ¿qué?
4: Ay, Jesús.
3: De Tony D'Andrade.
6: Que hace el translation.
3: But it does live translation en, creo que son más de 200 lenguajes o algo así. Okay. Y funciona, y muchas personas han dicho cosas buenas. O sea que hay muchas formas, man. El hombre pudo haber sacado el teléfono, tú en el mismo teléfono, exacto, tú le hablas y pones, mira, dime esto en voz alta, como que dice en español, y se pudo haber comunicado.
4: Él no vino a eso.
3: Había
4: él
3: algo
4: vino,
3: más allá.
4: Él vino a hacer un live o whatever it is que él hace en su página, o lo que él vino a postear algo para hacer. ¿Viste lo que dijo? Él rápidamente se fue directo a, esto se va a ir viral, ¿no?
1: Claro. Esa fue la intención. Y está viral, porque tiene más de 5,000 comentarios. ¿Cuántas vistas tiene ya?
3: Va por 7,000 comentarios y más de 300,000 views en su página original, que es lo que tiene un par de seguidores.
4: No debimos ni hablar de él. Ahora va a seguir la gente.
6: Es un come piña, pero entramos en el debate, Enrique. We are in America. And yes, a lot of people in South Florida habla español y no hablan inglés para nada. Y tienen trabajo que de verdad, si un americano, otra persona, otro país, no entiende. You know what I'm saying?
1: Es frustrante.
6: A Walmart, a otro supermercado.
1: Yo entiendo su frustración.
6: No hablan ni un pepino en inglés.
1: Claro, pero aquí la cuestión, el propósito de él, obviamente, era humillar a estas trabajadoras.
4: Claro.
1: Y fastidiarles el día.
4: Yes.
1: E irse viral también. 844 y es Enrique. ¿Qué te ha pasado por no hablar el inglés? ¿Algo cómico? ¿Algún estrés? 844 y es Enrique. En el WhatsApp nos puedes hablar. 305-605-9494.
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1: Gracias, Tony D'Andrade. A ver, el WhatsApp encendido por aquí.
8: El problema, Enrique, que
1: sí,
8: hay lugares aquí en Hialeah, donde nosotros vivimos, por ejemplo, el correo de ahí de la 49, las dos personas que tienen ahí trabajando son dos personas americanas. En Hialeah, dos personas americanas, que tú no puedas comunicarte con esas personas en un lugar donde estamos todas las personas que hablamos español, porque en Hialeah hay muy pocas personas americanas.
1: Pero ahí está.
8: Me tuve que quedar ahí en la línea, okay, y ayudaron a un par de cuantas personas mayores.
1: Pero estás hablando del servicio postal de los Estados Unidos. Son empleados del gobierno o trabajan para el gobierno. El presidente Trump ya determinó que el idioma oficial en Estados Unidos es el inglés. Están bajando camioneros de y quitándole la licencia si no hablan bien el idioma. Tienen que entender los letreros y saberse comunicar bien. Es un gran debate. 844 y es Enrique, 844-937-3674. Ahí está Benito.
4: Benito.
9: Buenos días, Enrique, buenos días.
1: ¿Cómo estás, brother? ¿Todo bien?
9: Oye, hermano, yo fui un día a hacer un delivery a un lugar, pues yo me dedico a hacer delivery y eso.
1: Sí.
9: Y el hombre se pone a hablar conmigo de dónde quería que le pusiera el delivery, las cajas, que se está explicándome. Y yo, yes. Tú sabes todo lo que tú le dijiste, yes. Y le no, dice, yo te dije todo lo que me dio la gana y tú le dijiste yes a todo. ¿Por qué? Porque cuando yo llegué aquí me dijeron, cuando a ti te hablen, tú dices, yeah, oh, yes, okay, no, yes, problem, yes.
4: Yes.
1: Eso es como la abuelita.
9: Pero te voy a decir algo. Es muy cierto que en esos lugares, aunque estemos en Miami, hace falta alguien que hable inglés.
1: Yeah. Por ejemplo,
9: aunque sea un solo trabajador por turno.
1: Yeah. Uh-huh. Vas al servicio postal de los Estados Unidos. Uh-huh. No hay, imagínate, si estás en Hialeah, el idioma que más se habla en Hialeah es donde más español se habla por pies cuadrados. La ciudad donde más español se habla en todos los Estados Unidos se llama Hialeah.
4: Sí.
1: Pero es el servicio, es el US Postal Service.
6: Bueno, ese de Hialeah es not the US Postal Service. ¿Cómo que le dicen a los cubanos que le pegan el nombre ese?
1: Yuma Postal Service.
6: Navy. Ajá. No, es el Navy.
1: Usmael. Literal, algunos cubanos han bautizado por US Mail. Usmael. It's a name. Yeah. Sandy, buenos días.
10: Oh, hola Enrique, buenos días.
1: Buenos días.
10: Yo tengo un cuento un poco cómico. Cuando yo salí de Cuba en el 95, uh-huh, hicimos escala en Gran Caimán. Y yo tenía, era chamaco, tenía 10 años, algo así. Y en uh-huh Cuba, ya en ese tiempo, había acabado el periodo especial y el helado estaba como que perdido, especialmente el pueblo donde yo vivía. Entonces, cuando llego a Gran Caimán al aeropuerto, y veo todos los helados ahí, me acuerdo ahora, ¿no? Ajá. que eran Häagen-Dazs. Y yo paraba delante de aquel hombre y yo no sabía cómo pedir el helado. Y el helado estaba tan cerca, pero tan lejos. Y no sabía cómo decir helado en inglés.
1: Oh. ¿Y cómo resolviste?
10: No, no podía hablar inglés tampoco. Nadie sabía lo que estábamos hablando.
1: ¿Te fuiste sin el helado entonces?
10: Me fui sin el helado. Tuve que esperar a llegar aquí.
1: Ya. Yeah. ¿Y ahora cómo lo pides?

0: Yo sé que el sándwich no se le dio como lo pedía. Entonces, cuando me lo devuelve, le digo a la persona que estaba en la cocina y la muchacha me dice, sí, no, tiene razón, es mi culpa. Y no sé si decir la palabra, pero la señora culpa lo entendió como...
1: PUTA, got it. Ajá.
2: Ay, ay,
1: Exactamente.
2: ay, ay.
1: Entonces,
0: Exactamente.
1: culpa y PUTA.
0: Y se armó una que empezó a gritar y empezó que... I know some Spanish, she called me PUTA. I was like, no, lady, excuse me. No, no, no, no. She didn't say that. She just said that it was her fault.
1: Right.
0: She was like, no, I know Spanish. Nada, todo un revuelo se armó y tratándole de explicar a la señora que se terminó yendo enojada sin sándwich con su dinero y...
2: Ay.
1: Le devolvieron el billete, se fue sin el sándwich.
0: Se fue sin la comida y se fue con su dinero.
1: Eso fue
0: dinero.
1: Porque fue McDonald's. Si hubiese sido un BK, she could have got it her way.
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2: Hint, hint.
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0: Hello, good morning everybody, happy Thursday. Bueno, Maluma anda haciendo entrevistas ahora en inglés, Danganara.
1: Sí, está con Hudson, ¿verdad? Estuvo Hudson haciendo una entrevista con ella y está hablando de la manera que reaccionó su mamá cuando se hizo su primer tatuaje y también habló de la inesperada reacción de su hija al verlo por primera vez. Oye, sin la barba.
2: Y es Jennifer Hudson, pues yo aprendo, I learn English watching Jennifer Hudson on television.
1: Yes.
0: ¿Qué? Bueno, pues tienes que verla más a menudo porque no estás aprendiendo nada de inglés. Maluma hablando de cómo reaccionó su mamá.
1: Escucha cómo reaccionó su mamá, mira.
0: Su primer tatu.
3: So, when I showed the tattoo to my mom, she got super mad.
4: She did.
3: At the beginning.
4: Okay.
3: But then, when I told her, like, no, mom, but this is the real meaning of it, she was crying.
4: Aww.
3: But in a good way. She was happy that, you know, that I felt proud of my family. And then after that, I kept having a little bit of ink.
0: A little bit.
4: It looks good, though. We like it, right? Yes.
3: Thank you. I love it. I love tattoos.
0: Le encantan los tatuajes. Dice, bueno, ese un tatuaje primero fue...
1: El primero fue de su mamá y la mamá, cuando le explicó el meaning, que no sé lo que no sé lo que se hizo, pero cuando se lo explicó lo entendió, que eso lo fue, me pasó con Cristian.
0: ¿Cuál fue el primer tatuaje que se hizo?
1: Su primer tatuaje, me acuerdo que me llamaron, él estaba con su papá, y me llaman desde Miami, yo estoy en Los Ángeles. Y yo, ¿qué pasó? Porque me imagino que es algo malo. Y dice, no. Y para explicarme que se hizo un tatuaje, y yo, pues tenía como 13 años, estaba bien chiquito.
0: Y
1: yo me paniqué, en hablar, ¿cómo que un tatuaje, no? Y entonces me dice, no, es que se quería hacer la bandera de Puerto Rico y se la hizo por aquí, por el costado. Cuando yo así habla, ok, está bien, así sí me gustó.
0: ahí sí aprobaste.
1: Ahí sí aprobé.
0: That's cool.
1: Oh, madre. Y también, mira, Maluma también estuvo hablando de... ¿Te acuerdas que estábamos hablando de que se quitó la barba? Si nos gusta o no nos gusta.
0: Right.
1: Mira la reacción de su hija por primera vez cuando lo vi.
4: You have a 2-year-old daughter. What does she think when you shave the beard?
3: No. She started crying immediately.
4: She cried?
3: Of course. But the thing is that I knew that she was going to get a little bit sad or mad at me. So I decided to be with her while I was doing my, you know, my shave. When we finished, she looked straight to me and she was like, no, papa. Papa, barba. Barba is beard. Papa, barba, sí, barba.
4: Aww.
3: I was like, my love, it's too late.
0: It grows back.
1: Pero ¿sabes qué? Ahora mirándolo, sí me gusta cómo se ve.
0: ¿Ahora sí te gusta?
1: Pues no sé, a lo mejor es el ángulo de estas cámaras de televisión, pues se ve, qué sé yo, a lo mejor es cuando lo está haciendo como un live, un selfie, no me gusta.
0: Es la costumbre, uno está acostumbrado, ¿será? Igual que los babies también están acostumbrados a ver a su papá con barba y de repente se rasuran completo y es un shock, así como que, what happened there?
1: Sí.
0: Extreme, ¿cuál fue? Hablando de tatuajes, ahorita que estaba hablando Maluma, ¿cuál fue el primer tatuaje que tú te hiciste?
5: El único que yo tengo es mi nombre. DJ Extreme en mi espalda.
1: Ah,
0: eso por si acaso.
1: Es chiquito, grande.
5: No, it's across my back.
0: That's just in case somebody.
1: Es por si se te olvida el nombre.
5: I go missing. No. I go missing. They'll find me.
2: Algún novio que lo ve por detrás sabe quién es el nombre.
5: Sí, claro.
1: Cuando bebe de más, queda aquí todo tirado acostado y así te encontramos.
5: Desde que me conocen estos aquí, llevan el chiste de un hombre por detrás. Entonces, y Harold, que tiene un ángel, siempre nos están fastidiando nosotros dos por los tatuajes.
2: Pero es raro.
5: Que tenemos en la espalda.
2: Vamos, Julio, podemos hablar con la psicóloga. ¿Qué significa cuando un hombre se pone su nombre en la espalda? ¿Para quién es ese?
1: ¿Para quién?
5: Para que Roberto reconozca con quién está.
0: Qué barbaridad. Good morning, everybody. Happy Thursday.
5: You guys are horrible. Horrible.
0: We love you.
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0: para Hits de hoy. Eso fue La Mezcla Fuego con DJ Extreme. Conectamos con Fernando Girón. Fernando, el fuego en los Everglades se sigue acercando, está bajo control. ¿Qué está pasando?
1: Enrique, buenos días para ti, para Dayanara y todo el equipo. Ya, fíjate, no sé si ustedes, al igual que yo, hemos perdido la cuenta de cuántos incendios hemos vivido en estos 5 meses que van de este 2026. De hecho, no sé si ustedes ayer sintieron ese tremendo calor que hizo y que está haciendo por estos días típicos de verano, pero no hemos llegado todavía allí. Bueno, el tema es que sigue ardiendo el incendio de maleza, como dices, en los Everglades, que avanza casi en paralelo a la zona metropolitana del condado Broward, pone en riesgo, escuchen conductores, por su cercanía a las ciudades de Miramar y de Pembroke Park. En aproximadamente 17 horas avanza alrededor de 5.000 acres, los ha arrasado, y claro, como siempre, no solo las llamas preocupan, Enrique, sino también las condiciones del aire por la cantidad de humo y hacia dónde se dirige, ¿no?
0: Sí, y hasta ahora el humo no está afectando lo que es la US 27, o sea, Okeechobee o la 595, pero todo eso depende de cómo empiece, cómo sople el viento, ¿no? Exacto. Pero se ve fuertemente las llamas hasta de noche, obviamente, para las personas que están manejando en esa área.
1: Y afecta la visibilidad.
2: Sí. También. Sí. Fernando, y el gobernador Ron DeSantis vino a Miami a firmar la ley HB 905 contra la influencia extranjera. ¿De qué se trata esto?
1: Vamos a aplicarlo, Dayanara. Es una ley con un amplio alcance, como dices, incluye varios frentes y naciones y busca, dice, evitar también la influencia, sobre todo en instituciones públicas de Florida. Endurece las sanciones para funcionarios que acepten beneficios de gobiernos vinculados a varios países considerados como riesgo. Y por supuesto que Cuba no es la excepción, que quieren que evitar esta influencia, sobre todo en instituciones públicas. Fíjate tú que esta ley fue propuesta, de hecho impulsada por Dariel Fernández, que es el recaudador de impuestos del condado Miami-Dade, y quieren tener la capacidad de revocar estas licencias a empresas que hagan negocios con la dictadura en violación de leyes federales. Autoriza que se les pida a esas empresas declaraciones juradas sobre sus negocios en la isla. Así que habla Dariel Fernández, tenemos un informe de Yusnavi Rodríguez que conversó con él. Enrique, tú sabes que Dariel se ha enfocado muchísimo en este tema.
3: Oye, hay que investigar porque estaba DeSantis ahí fumándose un habano, jugando golf en el Trump, al lado de la estatua de Papa Trump.
1: Bueno, ¿tú qué tienes en contra de la gente que fumamos habano los fines de semana?
3: Yo no tengo nada en contra de eso, pero me gusta que los machos fumen el habanero después de hacerme el mañanero.
2: ¡Ay, Dios!
3: Gracias, Fernando.
0: Alabado sea Dios.
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0: Por ahí viene la clavada telefónica. Estamos llamando como un vendedor de scooters que le vendió a un señor mayor un aparato esto y el hijo no está de acuerdo. Lindísimo, azulito, tiene todo los hierros. Ya le resolvimos todo acá.
5: No le hace falta
0: ni cosigner. Lo tengo aquí para recoger el scooter.
5: ¿Cómo el filmó?
0: El padre suyo es un p. Para usted lo sepa. Y por eso le vendí el nuevo viejo. No. XL se lo vendí.
5: Todos ustedes son unos descarados. Todos ustedes. Esto de estar el
0: Esa es la clavada telefónica que vas a escuchar a las 9:10 y pendiente, porque inmediatamente después te voy a regalar boletos para ver a Carlos Vives en concierto. Llega al Kaseya Center el sábado 23 de mayo con tu 94.9. Gánate los boletos para ver a Carlos Vives a las 9:10. 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
0: Oye, tú estás excavado.
4: Hoy en la clavada telefónica estamos llamando a este hombre haciéndonos pasar por vendedor de scooters, diciéndole que le vendimos un scooter especial a su papá. Pero el hijo no está de acuerdo porque su papá es mayor y él no cree que debería estar montado un aparato de esto. Es lindísimo. Azulito, tiene todos los hierros. Ya le resolvimos todo acá.
2: No le hace falta
4: co-signer. Lo tengo aquí para recoger el scooter.
2: ¿Cómo él firmó?
4: El padre suyo es un p*** para que usted lo sepa. Y por eso le vendí el nuevo viejo. XL se lo vendí.
2: Todos ustedes son unos descarados. Todos ustedes. Esto te está el c***.
4: ¿Qué te parece? Vendiendo un mueve viejo. Ok, esa es la clava que vas a escuchar a las 7 y 10, 8 y 10 y 9 y 10 de la mañana. Bueno, nuestro Marco Rubio deja caer que podría lanzarse a la presidencia ahora en el 2028. Check it out.
5: Did we just see the first campaign ad for Marco Rubio's 2028 presidential campaign? I don't know. Watch this.
6: We wanted to continue to be the place where anyone from anywhere can achieve anything. Where you're not limited by the circumstances of your birth, by the color of your skin, by your ethnicity, but frankly, it's a place where you are able to overcome challenges and achieve your full potential. I think that should be the goal of every country in the world, but I think in the U.S., we're not perfect. Our history is not one of perfection, but it's still better than anybody else's history. Now, ours is a story of perpetual improvement.
5: Marco Rubio went to the White House podium earlier this week.
6: Hello. Thank you guys for having me today.
5: He talked to reporters. He seemed really at ease with the press, and it generated all this chatter about whether he might actually be the front runner instead of the vice president, J.D. Vance, who has been seen as the heir apparent to MAGA, with Trump presumably stepping off the stage. There's a real contrast in how Rubio talks about the country than the way that Donald Trump talks about the country. You saw that in the video. You also saw Rubio be very careful to put President Trump front and center in that visual. It's Trump's silhouette. So he's playing politics pretty deftly.
4: Bueno, la reportera ahí está marcando que hay un contraste bien, bien marcado entre lo que es Donald Trump y quién es Marco Rubio. Respeta obviamente el presidente en su capacidad. ¿Qué pasa? Que la vocera de la Casa Blanca creo que está embarazada.
7: Yeah. Right? Oh, sí, sí, sí.
4: So she's taking some time off y enviaron a Marco por
8: Another
4: primera
8: job.
4: Vez. Otro trabajo más para Marco Rubio.
7: DJ.
4: Pero demostró que lo puede hacer muy bien, porque hace tiempo no veo un vocero de la Casa Blanca hablar tan transparente y tan honesto. Sí. Y yo lo mencioné en mis redes sociales. A mí me atacaron una pila de gente diciendo de que Marco Rubio es sellout y que yo soy un descarado. ¿Por qué un descarado? Por estar de acuerdo con la visión de Marco Rubio para Estados Unidos. Mira, yo nací aquí en los Estados Unidos, igual que Marco Rubio. Somos de herencia cubana. Sabemos lo que sufre el cubano. Sabemos lo feo que es el socialismo y las dictaduras. Queremos un cambio real para Cuba y para su gente, y que hay de malo en admitir cuando alguien está haciendo las cosas bien hechas. Si, quizás tú no estás de acuerdo con su política, pero si hay un adulto en el cuarto, en la administración del presidente Trump, se llama Marco Rubio, un tipo que está claro, que habla, te guste o no te guste lo que diga, habla con evidencia, habla claro, es transparente, y es obviamente un líder y una persona que sabe manejar muy bien la presión. Y le hicieron la pregunta de Dayanara, ¿cuál es tu visión para Estados Unidos? Y él, sin ningún tipo de preparación
7: on the fly, estaba escrito.
4: Lo que estás escuchando que él posteó fue el speech que él dio en el podio, su respuesta, no fue un speech, fue su respuesta a la pregunta de su visión sobre los Estados Unidos.
7: Siempre ha hablado muy bien, sí, muy propio. Sí,
4: y muy inteligentemente. Creo que Marco Rubio... Vi las encuestas también que salieron, porque están Gavin Newsom de California. Están rebotando esos nombres posiblemente para la presidencia en el 2028. Gavin Newsom por los demócratas. Está J.D. Vance y obviamente Marco Rubio. No se sabe quién sería o si se van a combinar el ticket. Presidente, vicepresidente. Pero las encuestas, o sea, Marco Rubio se disparó la semana pasada cuando se paró frente a ese podio y le habló a la nación.
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4: Qué escándalo, juicio por la custodia del hijo de Paulina Rubio y Colate en Miami. ¿Qué se dijo ahí? Fuertes acusaciones en contra de Paulina. Lo vamos a discutir a continuación.
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4: Estamos llamando a este hombre haciéndonos pasar por vendedor de scooters, diciéndole que le vendimos un scooter especial a su papá. Pero el hijo no está de acuerdo porque su papá ya es mayor. y él cree que su padre no debe de andar en un scooter.
3: ¿Aló?
4: Sí, con Sandro Ruiz Jr.
3: Sí, él le habla.
4: ¿Cómo está Sandro?
3: Le habla.
4: ¿Cómo está usted? Mira, estoy llamando de aquí del dealer Motors.
3: Okay.
4: De la nueva pasola, el scooter que acaba de comprar su padre, el mueve viejo XL.
3: Espérate. ¿Cómo que del dealer? ¿De qué usted me habla?
4: Ah, ¿su padre no le informó?
3: No, si mi padre ahí está sentado ahí, él tiene 80 años, ¿cómo que dealer de scooter?
4: Sí, su padre hizo contacto con nosotros acá en el dealer y se ha comprado un scooter nuevecito de paquete, es el nuevo modelo del Okay. Lindísimo, azulito, tiene todos los hierros. Ya le resolvimos todo acá.
3: No le hace falta ni co-signer.
4: Calificó.
3: ¿Usted está seguro del nombre que está diciendo?
4: Porque Sandro
3: mi padre.
4: Ruiz. Sí, cómo no.
3: Sí, es el nombre de mi padre, pero él no me ha comentado nada de eso.
4: No, él tampoco tiene por qué informarlo, ¿no? Él es un señor ya de... Él es mayor de edad, obviamente.
3: Él es una persona mayor, pero usted se está aprovechando entonces de él si le vendiste ese scooter, sabiendo que él no puede ni levantarse bien.
4: Señor, mire, por eso mismo es que su padre nos informó de que él estaba cansado, de que usted no lo lleva a los lugares cuando él quiere salir, que tiene un par de jevitas, como dice él, ¿no? Una noviecita que quiere visitar él en ciertos lugares y homes y eso, y se quiere mover.
3: ¿Qué viejita? Túmbeme esa cuenta porque yo no voy a dejar que mis padres se monten eso.
4: Ya usted, ya él firmó, señor, y ya está, ya tengo el, ya el mueve viejo aquí, él está aquí, él tengo lo tengo aquí para recoger el scooter.
3: ¿Cómo él firmó? ¿Cómo es eso?
4: Explica. Señor, por favor, no me falte el respeto de esa manera. Yo no tengo por qué estar recibiendo esos abusos de su parte y que me esté hablando de esa manera.
3: Usted se aprovecha a mi padre.
4: No, usted es el que no se preocupa por su padre y no lo mueve. Si su padre se quiere mover y quiere...
3: Y él ni se puede mover, por eso mismo.
4: Es más que... Déjame decirte, espera un momento, que el supervisor... Déjame cerrar la puerta aquí de la oficina, espera. Oye, déjame decirte algo, que usted es una falta de respeto diciendo que su padre,
3: falta
4: que es un viejo.
3: Usted va a meter a su padre que no puede caminar a correr una scooter, que por ahí lo cojan.
4: Usted lo que es un descarado, lo más probable aprovechándose del dinero del padre suyo. El padre suyo es un para que usted lo sepa. Y por eso le vendí el nuevo viejo. No. XL se lo vendí para que ande para arriba y para abajo. ¿Ok?
3: No. Tumba eso, que no lo quiero. ¿Aló?
4: Oye, Sandro, soy yo del dealer del mueve viejo de nuevo. Mira,
3: coño.
4: Es que su padre me llamó porque usted tiene que dar el down payment. Los pagos le quedaron en $399 al mes.
3: ¿300
4: más
3: qué?
4: Más tax, tax, título y chapa, se quedan $427 mensuales. El primer pago lo tiene.
3: ¿300 qué?
4: Su padre me dijo que usted iba a hacer el primer pago.
3: Padre, no, yo no voy a pagar nada. Olvídate de eso.
4: Pero él me dijo que usted iba a hacer el primer pago. Eso fue lo que me dijo.
3: No.
4: Dame un segundo, que te tengo que explicar algo acerca de esto. Espérate. No, es que lo que pasa es que tengo el hijo en la línea y este sí no me bajo a mí la comisión. A mí me tocan 23 pesos de la venta esta y el tipo este no me quiere dar el down payment. No, es tremendo. ¿Aló?
3: Aló, mira, primero que nada, sí, eres tú. Y por $23, te acabo de escuchar en la otra línea de que te estás ganando $23 por esa venta. Mira, todos ustedes son unos descarados. Todos ustedes, vendedores, no sirven para nada. Y voy a llamar a la policía a todos ustedes. Por $23, mira. No, esto te está del
4: Sandro, no llames a nadie. Es una clavada telefónica. Tu hermano nos dio el teléfono tuyo para llamar. Le habla Enrique Santos. Es una clavada telefónica.
3: Clase, dale, hermano mío. ¿Será que yo lo puedo?
4: ¿Vas a hacer el down payment para el mueble viejo o qué?
3: Sí, el down payment con tu madre.
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0: All right, sigue el escándalo entre Paulina Rubio y Colate de Aganara. Esto de nunca acabar, esta gente.
1: Esto no termina, de verdad. Y se ha intensificado esta vez porque están soltando trapitos sucios en público.
0: Que supuestamente Colate dice que
1: graves Paulina acusaciones.
0: Le daba, lo sonaba. Es lo que ha alegado.
2: La jornada inició con la abogada de Paulina Rubio interrogando a Nicolás Vallejo Nájera. Nicolás afirmó que llevar a su hijo a España sería lo mejor para él y que eso incluso podría ayudar a mejorar la relación del menor con su madre. Además, aseguró que durante los 13 años que vivió en Miami, le resultó muy difícil conseguir un trabajo estable. En su testimonio escrito dijo haber sido agredido físicamente por Paulina. Y que tal vez resultó con una costilla rota. Al preguntarle por qué no hay evidencia médica como rayos X o un reporte de la policía, respondió. Nunca había sido golpeado y no supe cómo reaccionar, dijo. En este comunicado emitido hoy por Paulina Rubio, la artista agradece profundamente a todas las personas que la han apoyado como madre en este difícil proceso. Y concluye diciendo, ser madre es el más grande de los honores y el amor más profundo que jamás experimentaré.
0: Por favor, déjame, ¿dónde está el teléfono? Déjame decirle, tremendo reportaje de parte de Tony de Andrade, un aplauso para Tony. Pero por favor, Tony, se nota que él bajó.
1: Bajo el volumen.
0: El tono, ¿no? Porque el delivery era una noticia fea.
1: Sí.
0: Pero normalmente, Tony, cuando estás reportando, ¡qué bien! Después de un reportaje así, Tony debería cerrar el reportaje con ¡qué mal!
1: Sí. ¡Qué fuerte!
0: ¿Tú no crees, Harold?
3: Ya, Enrique.
0: ¿En serio?
3: ¿Qué ha pasado?
0: Vamos a mandarle un mensaje a Tony. Tony, Dayanara y yo te estamos llamando para decirte good morning. Me imagino que no contestaste porque estás en el gym, ¿right,
1: sí,
0: Dayanara?
1: Sí, entrenando fuerte.
0: Siempre. Estamos aquí y dice Extreme que tú eres el Kevin Hart.
3: Dominicano.
0: Sí, sí. Oye, nos encantó tu reportaje de Paulina y Colate. Qué feo escuchar esas acusaciones de la corte, pero notamos en una nota así, porque tú normalmente cierras tus notas con ¡qué bien! Algo así feo deberías cerrar con ¡qué mal!
1: ¡Qué mal!
0: Considéralo. Te quiero. Bye.
1: Ay, Dios mío, vamos pero mejorando. Qué fuerte lo que está diciendo este Colate, que ¿tú? Parece que le rompieron una costilla, dice.
0: Pero la abogada de...
1: Pero dice que no hay x-rays.
0: ¿Cómo? ¿Tú le crees? ¿Tú le crees?
4: Papo, ¿qué fuerza tiene esa mujer para romperle una costilla a Colate?
3: Ah, ¿con un bate o con
1: contra.
0: Cosa, a ti te puedes caer en un empujón y caes sobre algo y te puedes partir un...
4: Exacto.
0: Tú sabes, y eso duele. Según me cuenta, es a lot of pain.
4: ¿Quién te roto la costilla a ti?
0: A mí no, gracias a Dios, nunca me roto nada. Qué feo eso, si es cierto. Y bueno, para un hombre me imagino que si sucedió, como dice Colate, admitirlo también me imagino que es un poco vergonzoso, ¿no? Pero
1: eso.
0: Si tú estás en una relación así abusiva, you know, find help and get out of it.
1: Sí, es así.
0: Definitely.
5: ¿Qué lo que? Estamos a rular y empezó el verano. ¡Fuego!

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1: Arrancamos en la NBA. Ayer los New York Knicks eliminan a los Philadelphia 76ers, ganan 4 partidos corridos. Ayer ganaron 144 a 114 y mandan al equipo de Philly pa' su casa. Y en el oeste, los Minnesota Timberwolves muestran señales de vida ganando el partido número 4, empatando la serie contra San Antonio 2-2. Terminan ganando 114 a 109. La acción continúa esta noche, es el juego número 4 entre los Detroit Pistons y los Cleveland Cavaliers a las 8 de la noche y a las 10:30. Los Lakers es ganar o pa' su casa, porque ya el Oklahoma City Thunder, los actual campeones, llevan una ventaja de 3-0. Pasando a las grandes ligas. Ayer los Miami Marlins ganan en casa 5-2 contra los Washington Nationals. Los Philadelphia Phillies ganan 6-0 contra los Colorado Rockies. Los Tampa Bay Rays ganan 4-1 contra los Boston Red Sox. Los New York Yankees caen 4-3 carreras contra los Milwaukee Brewers. Y los Bravos de Atlanta ganan 7-2 carreras contra los LA Dodgers. Pasando a la MLS. Bueno, este fin de semana el Inter Miami gana 4-2 goals contra el equipo de Toronto. Los New York Red Bulls ganan 3-1 contra Chicago. Orlando City cae 2-0 contra el equipo de Montreal. New England Revolution gana 2-1 contra Philadelphia Union. Atlanta United cae contra LA Galaxy 2-1. El equipo de Austin empata 2-2 contra Minnesota. New York City 3-0 contra Columbus. Y Houston Dynamo gana 4-1. Disfruta de toda la acción deportiva en el día de hoy. Yo soy DJ Extreme y esto ha sido los deportes para el show de Enrique Santos.
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0: 94.9 para Hexia, hoy Jaco en tu radio. Feliz lunes 11 de mayo. Espero que hayas tenido un tremendo fin de semana de las madres, que la hayas pasado espectacular y que no hayan pasado buenas o malas noticias como me pasó a mí, que se me rompió el teléfono. Lo dejé caer en la misma brea, en la misma carretera, y ya tú sabes que la pantalla completamente se quebrantó. Y por eso tengo que buscar $1,000 para comprar un teléfono nuevo. ¿Tú también? ¿Estás pasando por lo mismo? Ok, te voy a ayudar. 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
1: Estoy escuchando la 24.9 y quisiera ganar. Dame suerte.

0: 94.9, número uno para Hate hoy, Jacko en tu radio. Welcome to the midday. Coconut Grove se está llenando de tech billionaires. No, really? Y uno aquí feliz porque encontró parking gratis.
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2: Elena Rose sigue subiendo durísimo. Acaba de hacer historia ganando el BMI Impact Award. Esta canción es impactante, cosita linda, featuring Justin Quiles.

1-24-9, número 1 para Hits de hoy. Estás con Jacko en tu radio. Iniciamos otra hora de tu música con $1,000 más que puedes ganar en esta hora. Así que si no ganaste en la hora anterior, no te preocupes, que aquí tienes otra oportunidad. También tenemos que hablar de la guerra que hay online de las sodas saludables. Te hablo más de eso en breve.

0: 24-9, número 1 para Hetsy. Hoy estás con Jack en tu radio. Buenos días, estamos en camino al almuerzo. Estás de vuelta a la oficina, de vuelta al trabajo. Quizás escuchando en el warehouse, escuchando en el hospital, todos los enfermeros, enfermeras, todos los doctores, también abogados, todos los que están ahora mismo en los food trucks, en los diferentes restaurantes. Esa es la palabra clave para ganar $1,000. 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
1: Merenguetón es lo que hay, merenguetón, Arcángel la Maravilla. Hoy se guaya, let's go.
2: Hoy se

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0: 94.1 para hits de hoy, Jacko en tu radio. Me voy para Hialeah, cerquita del Doral. La pista esa de Romeo Santos.
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0: Oh, yes, I am.

0: Que hay una guerra ahora mismo, hay una guerra. Es la guerra en el internet de las sodas saludables. Hay una que se llama Poppy, hay otra que se llama Olipop. Tiene la gente dividida full. Unos dicen que sabe brutal, otros dicen que sabe a castigo. Pero honestamente ya tú sabes que cuando algo dice healthy en Miami, la ciudad completa lo prueba. I am Team Poppy. Yo soy Team Poppy, yo soy Team Poppy.
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0: Claro que te voy a poner reggaetón en solo minutos, pero ahora mismo estamos en el flow de merengue y te estoy dando suerte para los $1,000.
1: 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Quiero ganar esos $1,000, por favor.
2: ¡Estamos a rular y empezó el verano! ¡Fuego!

Sabes que tengo antojo de ir a un restaurante nicaragüense. Un saludito para todos los que me están escuchando de Nicaragua. Quesito frito, 2.94.9.

0: 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Buen provecho. ¿Qué te parecen $1,000 ahora mismo? 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

0: Adiós.
1: Goodbye. Oye, Don Omar, hay muchos rumores allá afuera que va a lanzar un tour por Estados Unidos. Todavía nada confirmado, pero ya está haciendo varias fechas en Europa y en España. Can't wait to see Don Omar again live on stage. 94.9.

0: Oye, quiero saber si eres Team Poppy o Team Olipop de las sodas saludables. Esa es la pelea que hay en el día de hoy. Quiero que me lo digas en la aplicación de iHeartRadio. Abre la aplicación, busca tu 94.9 y vas a ver el talkback, el micrófono rojo. Y quiero que me digas qué soda saludable estás probando en el día de hoy. Yo soy Team Poppy all the way. ¿Eres tú como yo, Team Poppy o Team Olipop? Esto se ha vuelto una controversia increíble online.
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0: Esto es 94.9, número 1 para Hetze. Hoy la palabra clave para ganar $1,000 en esta hora es rico. ¿Ya le entraste?
1: Ya le entré ahí, por favor. Y me pueden dar suerte para que gane. Gracias.
0: Buena suerte. Esos $1,000 son para ti.

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1: Blast estuvo por acá con nosotros aquí en Miami. Lo pude ver en un after party también. Aquí lo encontramos con el mejor hombre del mundo.

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Es Jacko con $1,000 más en esta hora en menos de 10 minutos.

0: All right, 294.9, número uno para Hits de hoy. 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
1: Este álbum está tan caliente que llevó a Eladio Carrión hasta manejar en NASCAR. De su álbum Corsa, esto es Polaroid, música reciente.

0: estás en tu 94.9 número 1 para Hits de hoy, Jacko, en tu radio. ¿Quieres ganarte $1,000 para qué?
1: Ya mandé la palabra clave para comprarme un carrito, que ya lo necesito. Muchas gracias.
0: Un carrito, definitivamente esos 1,000 pueden trabajar. La palabra clave es medios. Te doy mucha suerte, ¿ok, mi amor?

0: y bebidas en vuelos cortos, especialmente rutas de menos de 350 millas. O sea, los pretzels, las mini sodas podrían desaparecer en ciertos vuelos. Y claro, el internet está reaccionando rápido. Yo quiero que tú reacciones también, porque aunque el vuelo dure poquito, la gente ya siente que el snack es parte de la experiencia, ¿verdad? ¿No? Ahora la pregunta es, ¿de verdad te importa la merienda, el snack en un vuelo corto? ¿O estamos exagerando un poco? Abre la aplicación de iHeartRadio, búscate 94.9. Quiero tus reacciones. Háblame por el talkback, el micrófono rojo.
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99491 para Hitsy. Hoy con otra hora de tu música, Jacko en tu radio. $1,000 en menos de 6 minutos. Mientras tanto, Bless rompió en el casella.

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0: Somos 1-94-99 para Hits de hoy. Ahí tenías a la leyenda Teo Gal de la Vallarde. Hey, it's Jacko. ¿Cómo estás? Tengo $1,000 para ti en esta hora. $1,000 fácil. Lo que tienes que hacer es entrar esta palabra clave. Moneda. Moneda es la palabra clave. 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Luego abre la aplicación de iHeartRadio, busca Tu949 y le vas a dar el microfonito para ayudarte suerte. Me vas a decir, Jacko, yo quiero ganarme esos $1,000. Llevo tratando, dame suerte, please. 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
1: Dame suerte, porque he mandado muchos mensajes y no recibo nada. Dame suerte.
2: Pero que estamos a rular y empezó el verano. ¡Fuego!

0: Ya ves, 294, número 1 para Jesse hoy. Ya going to Radio Miami quedó número 1 en otra tabla de posición. Y es que le encanta el azúcar, le encanta el postre, te encantan los helados. Hay tantas tiendas, 123 reposterías, 51 de helados, 135 de postres. O sea, Miami quedó encima de Atlanta, Las Vegas, San Francisco y Boston. ¿Por qué aquí la gente está tan adicta al azúcar? ¿Por qué te encanta el azúcar? Ah, porque, claro que sí. Hello, Celia Cruz.
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1: Te dejo con Rodolfo el Chamo, que viene a continuación. Estuvo celebrando todo este fin de semana su cumpleaños. Happy belated. Manuel Turizo, ahora te hacen falta dos. Música reciente.

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0: 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Hoy está de cumpleaños el bachatero Prince Royce. Está cumpliendo 37 añitos hoy, 11 de mayo. Así que si tú estás de cumpleaños, que sepas que estás compartiendo el cumpleaños también con Prince Royce. Me callo y en 3 segundos viene la posibilidad de que te ganes $1,000 en el concurso nacional. En 3, 2, 1, mucha suerte.
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Tu 94.9 número uno para hits de hoy. ¿Cuánto dinero se gana el que se lleva el Mundial de Fútbol, la selección que gana el Campeonato del Mundo? Te tengo los detalles en dos canciones, el dinero que incluso se llevan solamente por participar en el Mundial. En dos canciones.

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Yo, Kingston.

0: 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FIFA va a repartir más de 800 millones de dólares a todos los participantes del Mundial de Fútbol, a todas las selecciones participantes. En este caso, solamente por estar en el Mundial, cada selección se lleva 10 millones de dólares. Además, FIFA también reparte 350 millones de dólares entre los clubes que se dan jugadores para el torneo. El campeón se lleva 50 millones y el subcampeón se lleva 33 millones. El Mundial, que ya arranca dentro de un mes exactamente, ¿no? El 11 de junio.
1: Igual que la parrilla en tu barbecue. Así de calientes están.
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4: Donde sea que nos estés escuchando, que sepas que estamos o que estás en sintonía de la Hora de Mezcla sin comerciales. Hoy es 11 de mayo, ya te dije, es el día del cumpleaños de Prince Royce. Además, es el día de All You Can Eat, todo lo que puedas comer. O Eat All That You Want, todo lo que tú quieras, ¿ah? Estamos con el DJ Mecadón. Entonces vas a estar comiendo, bailando y vacilando un poquito con nosotros aquí en la radio.

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1: Es el turno de nuevo del DJ Mecadón en tu hora de mezcla sin comerciales. 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

a puro talento internacional. En México, la inauguración contará con Alejandro Fernández, Belinda, Maná, J Balvin, Tila y nada más y nada menos que Danny Ocean. En Canadá estarán Michael Bublé, Alessia Cara, Jessie Reyes. En Estados Unidos.

0: 94.9, número uno para hits de hoy, gente, mañana. 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
9: Oye, en la Vallarta está el Gocalde con DJ Joe.

0: fue. No es que ya sabían de mí.
1: Hola, me llaman Romeo. Es un placer

0: 1-94-9, número uno para hits de hoy. ¿Qué harías tú si te ganas la lotería? ¿Te lo has preguntado alguna vez? Bueno, en Estados Unidos hicieron esa encuesta y resultó que lo segundo que haría una persona sería divorciarse. Si se gana la lotería, me voy de esta mujer ya, pero la mando bien lejos, ¿ah? ¿Eh? O me saco de este hombre con todo el billete, me lo quedo yo tranquilito. Lo que pasa es que si te divorcias en el momento que te ganaste la lotería, oye, esa persona se va a llevar la mitad. Ahí te dejo esa, pues.
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1: Es de sus producciones más recientes, Arcángel La Maravilla, se llama esto, Hoy Sé What. La escuchas aquí.

0: 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Pendiente, perro caliente, porque un joven de 22 años ha lanzado una campaña que se ha vuelto viral. El chico dijo, oye, vamos a intentar comprar y revivir Spirit Airlines, la aerolínea de low cost que cerró operaciones este mes. La idea es inspirarse en el modelo de los Green Bay Packers, con miles de personas convirtiéndose en copropietarios. Y ojo, ya han conseguido más de 337 millones de dólares en promesas de contribución. Internet definitivamente nunca, pero nunca deja de sorprender, porque esto había arrancado como una broma y bueno, mira, se está volviendo una bolita de nieve que puede llegar a terminar con alguien siendo dueño de Spirit o muchas personas. En 3 segundos me callo y tienes chance de ganarte los $1,000. Mucha suerte.
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En tu lista de canciones te voy a estar tocando Lo que pasó, pasó, Daddy Yankee. En esta hora vengo con 5 estrellas, W Sound, Mike Towers. Y más adelante, Obsesión Aventura. Quédate ahí, yo soy Rodolfo El Chamo.

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0: ese par de boletos para Carin León en el nuevo estadio de Inter Miami, el New Stadium, que el concierto es el 28 de junio. Te los ganas mañana escuchando el Enrique Santos Show, el show de Enrique Santos, ahora con Dayanara Torres. Gente, se te quiere mucho, que tengas un lunes espectacular, que la cartera no se haya golpeado tanto este fin de semana del Día de la Madre.
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9: ¿Qué tal, amigos? Tenemos unidades de emergencia bloqueando todos los carriles en el área de Florida Turnpike al noroeste de la calle 199 y lento el tránsito en la 95 al norte del noroeste de la calle 62. Soy Angelito Rodríguez con tu tráfico.
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0: Lanzai, Pedro Capó, Georgie Noriega, Rec 808, Shadow Towers, Puerto Rico.
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Gracias por pasarla bien rico conmigo esta noche. Te acompaña DJ Jermaine. Andamos por aquí repartiéndote alegría musical. Estoy contigo hasta la medianoche, así que pídeme tu canción favorita. Facilito por mi Instagram, DJ Jermaine Radio GER.

0: industria.
1: Vamos para allá, pues, a la palabra clave, pagando $1,000 fácil con el concurso nacional. $1,000 fácil, así mismito de fácil. Te acompaña DJ Jermaine, dos oportunidades más conmigo esta noche, al principio de las 8 y las 9, como hicimos right now, right? Así que suerte con esto. También vengo con buena música de, a ver, Bless, Don Omar y Manuel Turizo en camino.
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0: música reciente.
1: Disfrútala conmigo, Jermaine. En esta noche vamos con Manuel Turizo. Esta se llama Te Hacen Falta 2 de su álbum A Pan Bichao, que está buenísimo. Check it out también en la app iHeartRadio.

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0: Algo que tampoco tiene sentido es que te desconectes del Enrique Santos Morning Show entre las 6 y 10 a.m. Vas a tener varias oportunidades de ganar entradas para el concierto de Carlos Vives, Tito Nieves o de repente para Carin León. Tú escoge, ellos te regalan de todo en las mañanas junto a Dayanara Torres. Por aquí te acompaña Jermaine regalándote buena musiquita all night long. Vengo con música de Prince Royce, también Daddy Yankee con Bizarrap, Shakira, Ohed, ya tú sabes.
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